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3: Entramos en una nueva hora, muchachos.
4: Eso, voy a conectar ahora el otro audio.
3: Logrando, muchachos, entramos a una nueva hora, a la general. Hora de 7 a 8, voy a seguirlos acompañando hasta las 8 de la noche, porque lo que queremos es que ustedes puedan tener todas las herramientas para poder donar, ¿listo? Aquí, si usted no sabe algo, por favor pregunte, que con mucho
4: que
3: gusto,
4: que dónde dona, que cómo hace, todo está muy fácil, es imposible que usted esté en ese momento en cualquier parte del mundo, en cualquier ciudad de Colombia, que están todas las emisoras conectadas, y no done aún estando en su casa. Hay que, Neil, ahorita, por favor.
5: Perdón, Luchito, me emocioné porque me dicen que ya llevan más de media tonelada, Luchi.
3: Ya vamos en media tonelada. Ay. En el contador de pepitas te quiero informar, y a todos los oyentes, sí, a toda la gente que nos ve a través de YouTube, de TikTok.
5: ¿Cómo no?
3: Tenemos media tonelada, es decir, 500 kilos. 500 kilos que llevamos ya. Eso. En estas cuatro horas.
4: Neido sabe que son 500 kilos.
5: Bueno, me respeto, más el favor. Estoy en 99 nomás.
3: Tienes un reto, mi amor.
5: A ver.
3: El reto es que si llegaste en esta, ¿cuántas horas vas a estar?
5: Hasta las 8.
3: Vas a estar una hora. En esta hora.
5: Hasta las 8 y pico de pronto, casi 9.
4: 8 y media, digamos.
5: 8 y media, 9.
3: Que tú hagas que la gente done.
5: Hasta.
3: ¿Listo?
5: Una tonelada.
3: Dime.
5: Vamos hasta una tonelada, Luchi.
3: ¿Será que tú alcanzas a hacer esos 500?
5: Ah, pero es que ustedes lo lograron en 4 horas, ¿no?
3: Está duro. Sí. Está duro. Pues digamos que por lo menos la mitad, 250 kilos. ¿Será que sí logramos los 250 kilos?
5: Sí, yo digo que sí, porque yo soy bueno para los kilos, entonces.
4: Claro, conmigo, claro.
5: Sí. Se va a subir la vaina conmigo, Luchi.
3: Ay, Dios mío.
5: A ver, camaná.
3: Vamos entonces, Paulito, con el ranking. Mire, de las ciudades, las formas de donar.
5: Yo les tengo un truquito que de pronto vamos a acelerar la vaina.
4: ¿Cuál sería?
5: Lucho, usted sabe que la gente es fan de nuestros personajes y siempre nos piden saludos personalizados.
4: Ok.
5: Hoy voy a hacer a todas las personas que vayan a donar, que manden la prueba, que Luchi vea, no sé, el pantallazo.
4: ¿El pantallazo de dónde donaron?
3: Sí, sí, sí.
5: Me pide la imitación que quiera y yo se la mando en vivo aquí en Tropicana con la imitación.
4: Uy, no, está fuerte esta hora.
3: ¿Pero qué le va a mandar? No,
5: o sea, la gente que done, yo le mando un saludo con el personaje que más le guste, una imitación, un saludo para él, para su mamá, para su tía, para el que quiera.
6: Un saludo personalizado.
5: Un saludo personalizado.
4: De una, lo que haya que hacer por esas 10 toneladas,
5: todo el que done, todo el que quiere un saludo con mis voces, que mande ya donación y me lo pide y si ya se lo hacemos.
4: Ah, ok.
3: Pero entonces vamos, Paulito.
5: A ver, ¿qué dice?
3: Con la entrega de cómo vamos en las ciudades y además que me digas cuáles son los canales oficiales donde podemos donar.
6: Muy práctico, mi querida Luchi, y es que lo hacen a través de tropicanafm.com. 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Ojo que no es ni Nequi ni David Plata esto. Es un WhatsApp para que ustedes pregunten, hola, yo quiero donar, ¿cómo hago? Y de una le pasan el link. 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
4: señor,
6: 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Y hay un dato bien importante,
4: señor,
6: también, compañeros, y es que la tropa ya está en el ensueño. Allá están.
5: Como así, ya le dio sueño, ya está durmiendo.
4: No, en el ensueño en Bosa, señor.
5: Yo decía, no te pongo el pelado roto.
6: Bueno, ahí están ellos recaudando, también recibiendo. ¿Y cómo va el ranking? Me preguntaba de ciudades, Luchi.
3: Sí, sí, sí, quiero
6: lidera la ciudad de Bogotá, sigue liderando la ciudad de Bogotá.
4: Gracias a Dios.
6: Sigue Cartagena, Medellín,
5: Úpale.
6: Ibagué,
4: Ibagué.
5: Y Barranquilla, ¿no? Que gente tan tacaña en Barranquilla,
4: Luigi. Todo es para la fría en Barranquilla, ¿eh?
5: Oye, están metiendo fría. Allá todo el mundo chapete en la troa.
4: Gracias, grande. Maigolvita, no toda nuestra audiencia, Luchi, no maravilloso. Ser. En los Santanderes, oiga, Bucaramanga, yo que soy de allá, no se han dejado ver con las donaciones, hermano.
3: Bucaramanga nada, Luchi.
4: Pues no, el señor director, Paulo, no le han dado un reporte de Bucaramanga, ¿eh?
3: Entonces vamos a echar chistes, vamos a echar chistes, vamos a echar chistes.
5: Una para que se emocionen.
6: Oiga, le tengo.

0: limpiando así las botellas de espalda, Lucho, y cuando siente una voz gruesa que dice, buenas.
1: Uy, qué varón.
0: Me hace el favor y me da una cerveza.
1: Usted.
0: Y el tipo voltea, claro que sí, cuando voltea ve que es un caballo el que le pide
1: ¿un caballo llegó a pedir cerveza?
0: ¿Cómo? Una cerveza, por favor. Y el tipo temblaba, Luchito, así del susto, porque, o sea, es raro, un caballo pidiendo cerveza. En un bar, y el man le destapó la cerveza, se la puso, y el caballo, glu, glu, glu, glu, glu, se la tomó de un solo trago.
1: Vea usted.
0: Y el man sorprendido. Y dice el caballo, ¿cuánto vale la cerveza? 35,000 pesos.
1: ¿Qué?
0: Y el caballo sacó la plata y le pagó. Y el man, oiga, estoy sorprendido.
1: Claro.
0: Primera vez que veo un caballo tomando cerveza. Dice el caballo, no, y con estos precios va a ser la última vez.
1: Muy buenísimo. Media tonelada mínimo por ese chiste realmente.
2: Media
1: tonelada.
2: ¿Qué vas a decir, Pablo? ¿Qué dato tienes?
3: No, que aquí se está sumando la gente de Bucaramanga, el gran Eduard Muriel también se está
1: sumando. Saludos a Eduard Muriel, ¿no?
3: Bueno, y está diciendo que él está. Muriel, y es que Muriel. Diferentes ciudades. Mire, Muriel, te quiero Muriel, decir algo, Luchito y Neido y
0: sí,
3: Lucho.
0: Sí, señor.
3: La gente de Ibagué que se va a conectar en instantes con nosotros sí. Está haciendo una campaña.
0: ¿Tropicana Ibagué?
3: Sí, Tropicana Ibagué está haciendo una campaña en un centro comercial en la ciudad de Ibagué y nos van a dar los datos porque allí están recaudando.
0: Donando también.
3: Donaciones. Y también en los diferentes emisoras. Sí. Pero ¿qué tal, Luchi?
2: Señor.
3: Si así como hicimos el ejercicio del nombre de los peluditos, preguntamos quiénes han donado y de qué ciudad.
2: Ah, bueno.
3: Para ver si de pronto hay alguna que se nos escapa del inventario.
2: Ajá.
3: Y lo incluimos. ¿Qué tal si nos salga alguien de Popayán y diga, mire, yo ya doné?
2: Y no lo tengamos en la cuenta, sí, podría pasar.
1: Es verdad, eso sí, señor.
2: Entonces, a través de TikTok, a través de YouTube, lo que van a hacer es decirnos si ya donaron y desde qué ciudad donaron. ¿Listo?
3: Yo estaré pendiente de YouTube, Chinluchi. Y tú de TikTok.
2: Tú de YouTube y yo de TikTok. Bueno, listo.
3: Ahí está entonces.
0: A ver.
2: ¿Qué para cuándo dicen? Los chistes? Que la gente dice que los chistes. Listo. Sí, otro chiste.
1: Tenemos volquetada, Dios mío.
0: Papá, yo traigo un carro tanque de chistes.
1: Usted pida lo que quiera, Luchi. Sí. Y aquí hasta Dariana y Juliana cuentan. Yo la he visto contando chistes.
0: Son buenas entonces, contando chistes.
2: Uy, sí. Vas a tener un reto con ellas bastante duro. Porque a Dariana le va muy bien con los chistes. ¿Sí?
0: Mejor que al pollo, deberían de ahorrarse ese presupuesto del pollo.
1: Yo no sé el pollo cómo se mantiene.
0: Para merchandise, Paulo.
1: Voy a trabajar en sistemas, el pollo en sistema de
2: emoción. Entonces, vamos a hacer un chiste Luchito y un chiste Neido, otra vez.
0: De una.
2: Por esas toneladas que vamos a hacer en una hora.
1: Espectacular. Voy yo, ¿no? Porque hágane, Neidito sí, ya contó un chiste, ¿no? Sí, me da pena con él traerlo, explotarlo y digan, ay, pero ¿qué hay que no cuentan chistes? Este muy, muy, muy bueno.
0: Pero que sea bueno, pues.
1: Que un tipo llegó a confesarse, padre.
0: Hágame un favor. Hágame un favor.
1: Contame, Joyce. Padre, lo que pasa es que yo soy muy pecador, padre. Yo me he cogido todas las cosas así, ¿cómo? de agarrar. Yo tomo mucho alcohol, padre. Uh-huh. Eso me confundían con Romeo, uno que trabajaba en Tropicana.
0: Claro, que era borrachón. Ya mantiene a Dalia borracha y a Penchi.
1: Yo la pasaba tomando y todo es la pernicia, padre. Uy, todo me lo tiro como en el desorden del mundo. ¿Hay algún problema? Dios me va a perdonar. Dijo, y Joyce, pues vamos a hacer una cosa.
0: ¿Y Joyce?
1: Usted va a salir al andén, al atrio de la iglesia. Y a la primer persona que usted vea pasar, usted le da 50,000 pesos. Ah. Así, de la nada. Y con eso subsana esos pecados.
0: ¿Oye? Claro, compensa.
1: Y, ay, bueno, padre, voy a ver quién me encuentro. Y salió al atrio de la iglesia y venía una chica en minifalda. Fumando cigarrillo.
0: Vale.
1: Meneando la nalga y la balada.
2: En la iglesia, ahí está la iglesia.
1: Ahí está la iglesia. Ajá. Y él agarró los 50,000 y se acercó a la chica y le dijo, mira, que ahí te manda el padre.
0: ¿Mm?
1: Y ella dijo, ay no, dígale al padre que yo se lo dejo en 100,000.
2: ¡Ay no! ¡No, no! ¡No, no, no!
0: Con ese debió cerrar la maratón mañana y ya lo gastó.
1: Sí, ya.
0: Que esté muy bueno que llega un tipo al psicólogo.
1: ¿Al psicólogo?
0: Llega un tipo al psicólogo, sí, le dice, doctor, a mí me da pena contarle lo que le tengo que decir, pero estoy pasando problemas con mi esposa.
1: Ah, qué vaina,
0: sí,
1: ¿no?
0: Cuénteme, claro que sí.
1: Ahí era Poncho Zuleta.
0: Sí, mira, que Poncho como que fue doctor en su juventud.
1: El doctor Zuleta.
0: No sé, pero...

0: Upe, hijo mío, cuénteme qué es lo que le pasa a usted y a su familia. Doctor Poncho, lo que pasa es que me da pena, pero lo que pasa es que mi esposa, todos los días cuando entra al baño, ella canta en la ducha.
1: Canta en la ducha.
0: Pero si eso es normal, que la gente cuando se está bañando, cuando se está bañando de una manera fraternal y ortodoxa.
1: Bueno, maestro, digo, doctor Zuleta.
0: Se acaricie la clorofila.
1: Usted.
2: Ay.
0: Pueda cantar en el baño, eso es normal, porque usted se preocupa porque su esposa canta en el baño. Y dice el tipo, sí, pero es que ella canta con todo y músico. Hay un negro que le hace los coros.
1: Muy bueno, sí. Ahí avanzamos y vamos súper bien. Saludos a Bucaramanga, que nos reportan mucha sintonía de audiencia, que están desde que arrancamos hace 4 horas larguitas conectadas. Cúcuta, Manizales, Pereira, Ibagué, Boyacá, todas las tropicanas están enlazadas. Nos faltan más, Pereira.
3: Mucha más, ¿no?
1: Mucha, y Armenia Cartagena, también, Barranquilla. Cartagena, Barranquilla, todas conectadas, Luchi.
2: Voy a saludar a los que están en el TikTok y a los que están donando. Señoras y señores, en todas las tiendas Animals hasta las 8 de la noche pueden donar, ¿listo? Y se pueden ir ya mismo, ya mismo.
1: ¿Ya? No, pero apenas empezamos.
3: Vi un comentario bacano ahí que...
2: ¿Qué dicen?
3: Oh, se le echó el comentario y que, oye, Luchito lleva apenas 4 horas y ya se ve en Playa Baja.
1: Ya me veo mal, ¿no?
2: Se ve acabado.
3: Sí, pobre Luchito.
2: Y eso que tiene lucecitas.
3: Pero
2: y
3: que
2: todo.
3: Son 48 años, Luchi.
1: Ya 50 años da duro, ¿no?
2: Claro. Tienes 48 años.
1: 48 años. Viejito. Ayer cumplí 48.
3: 13 veces le han hecho el examen de la próstata.
1: Sí.
2: No, hombre, no. Tú tienes como, ¿qué? Como unos
1: 45. ¿Cuánto me pone?
2: ¿45 o 48?
1: Menos de... ¿Cuánto me pone,
2: 40.
1: Luchi? ¿De qué tengo cara? Dijo el chiste vagabunda, pero dígame cuánto.
2: No, pues de perro, pero ¿de cuántos años? ¿Un perro de cuántos años?
1: No, de 40 añitos.
3: Sí, ya Lucho está en el cuarto 40. Piso. Ya está en el cuarto piso.
2: A 40 estamos bien, todavía aguanta.
1: Sí, estamos muy bien casados.
3: Y con la cuenta llena, Luigi, y sin deuda.
2: Entonces hagamos...
3: la mayoría de humoristas estamos endeudados.
2: Ruleta del humor.
4: 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Llegó el momento de contar un chiste de...
2: Ronald.
3: Me gusta esa dinámica. ¿De?
2: Un chiste de... Vamos a hacer un chiste de...
1: ¿De?
3: A ver, pero hacemos uno y uno.
2: Un chiste de profesores.
1: De profesores. Contamos chistes de profesora. Y Neido, aquí tenemos un croma y ahorita nos vamos, como vamos a conectar Ibagué.
3: Para el croma.
1: Nos vamos en el croma y ahí nos vamos a ver de fondo, ¿no?
3: Vale, qué bacano.
1: Pues lo que quieran poner en Ibagué.
2: Chiste de profesores.
3: ¿Quiere que empiece yo, Luchito?
1: Sí, me da pena porque usted es el grande. Porque
3: lleva 4 horas, sí.
1: Claro, sí, señor.
3: Este es muy bueno de profesores, que llega el profesor nuevo al colegio. Ajá. Llega, buenas niños, bienvenidos a...
2: Hola, hola, Ibagué. ¿Están ahí? Listo, ya están listos para salir. ¿Están listos para salir? Listo, ahí vamos.
3: Abelardo de las Piedras. Vamos a querer y cero bullying en este colegio.
1: Hoy sí que don Abelardo, sí.
3: Conmigo se acabó el perrateo, la mamadera de gallo, el irrespeto a los alumnos, el irrespeto a los profesores. Desde hoy en día, todos nos vamos a querer como una familia y solo respeto en esta aula de clases.
1: ¡Ella!
3: Hice un peladito. Profe, una pregunta. Dime, gordo cabezón.
1: Muy bueno, ¿eh? Estuvo excelente. Si no donaron 50 kilos, no vale la pena, ¿eh?
2: Te ganaste 50 kilos.
1: Bueno. Gracias. Bueno, también de colegio, que así llegó una profesora nueva y dijo, a ver, Ricardo...
2: Ricardo Antonio.
1: Ricardo Ramírez, el más bruto del salón.
3: Uy, chica, los Ricardo son una pecueca. Y borrachones.
1: Ajá, y faltos profetas.
3: Sí.
1: A ver, Ricardo, ¿quién descubrió América?
3: Uy.
1: Y el niño, ay, yo no fui, profesora, yo se lo juro que yo no fui, porque todos me echan la culpa a mí. Usted es mucho idiota, ¿no? Le estoy preguntando quién descubrió América y usted pone a llorar. Uy, ¿quién es su papá? Me lo trae mañana mismo. Esto ya es de llamado de atención.
3: ¡Qué porquería!
1: Y llegó el papá el otro día. Buenas, profesora. ¿Cómo que buenas? si ayer a su hijo le pregunté quién descubrió América y se fue, ay, yo se lo juro que yo no. Y se puso a llorar. ¿Cómo le parece usted como padre de familia? Argumente, ¿cómo le parece esa situación? Mire, profesora, con el respeto que usted se merece, yo soy el padre.
3: Claro.
1: Y él es el hijo y es sangre de mi sangre. Mm-hmm. Si el niño dice que él no fue, es porque él
2: no fue.
1: Y esta es mucha familia tan idiota, mamá. Me voy ya mismo del rector. Señor rector, ¿cómo le parece que tengo un chino todo bruto que se llama Ricardo Ramírez y que le pregunté quién descubrió América, se puso a llorar y me dijo que él no había sido? Traje el papá y el papá dice que si el hijo dice que él no fue, es porque él no fue. Y dijo el rector, ¿y usted les creyó? Eso fue.
5: Bueno, a esta hora, Luchito Neido, nos vamos a Ibagué. Se traslada.
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2: Vamos, Luchito, corriendo para Ibagué. ¿Dónde está la gente de Ibagué? ¡Saluda!
3: ¡Eso es! ¡Woo!
1: ¡Mijito!
2: ¿Cómo están, muchachos?
3: Bueno. Muchachos, ¿cómo les ha ido? Aquí estamos en Ibagué saludándolos. Estamos recogiendo muchas pepitas para los peluditos. Les voy a contar. Arrancamos con 37 kilos que nos habían traído desde muy tempranito, desde que arrancamos, y nos acaban de llegar hace unos, que póngale 15 minutos.
2: Sí, señor.
3: ¡8 kilos más!
1: ¡8 kilos más!
2: Es decir, 37 más 8.
3: 45.
6: 45.
5: 45.
2: No, sí,
3: es que yo jugué bingo, yo jugaba bingo, aprendí a sumar rápido.
2: Entonces quedamos en que Ibagué lleva 45 kilos.
1: Señorita. Oiga usted.
6: Y sigue llegando.
2: A toda la gente de Ibagué tenemos que decirle que por favor sigan donando, tienen toda la noche para donar el día de mañana, porque vamos a ayudar a los peluditos y a los gaticos de Ibagué.
1: ¿Cómo estamos?
3: Bueno,
5: mire, ya está.
1: Saludos, Luchito. Muchas gracias, muchachos, por conectarse en acá, por hacer esa labor y apoyarnos en esta locura. Mire, aquí tenemos de fondo la ciudad de Ibagué y Neido va a acabar con esa cúpula. Mire, vamos volando por Ibagué, Neido, qué espectacular.
3: Es el helicóptero.
6: Yo no conozco Ibagué, Luchito.
1: No, es muy fácil.
5: Ahí lo está conociendo, Neido.
1: Ese muchacho, mire, Chachi, qué muchacho.
3: Ay, se ve hermoso.
6: Ay, muchas gracias.
3: Tiene la barba así como caminito de hormiga.
6: Y le voy a presentar, hoy estamos en compañía de Cauchera, mi hermano.
1: Ah, Cauchera, claro, es un gran.
7: Hola, Luchito, hombre.
1: Hola, Cauchera, usted parece como a mí un poquito, ¿no, Cauchera? ¿Cómo vamos, Cauchera? Es un gran comediante del Tolima, muy bueno, es trovador, ¿cierto, Cauchera?
3: Se parece a ti, pero sin sueldo.
7: Exacto. No, yo estaba asustado viendo a Luchito ahí, pues encima de la antena. Pues madre, dije yo, por un poquitico y.
2: ¿Qué es eso?
1: Y tome, sí, señor, claro. Entonces, es ¿vamos chiste o cómo, Luchi?
2: Bueno, espérense un momentico. Ah, sí, hagamos ring, listo.
3: Una ronda.
2: Hagamos ring, entonces, pilas Cauchera. Cauchera versus Neido y versus Luchito.
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2: Señoras y señores, en este momento se enfrenta Ibagué contra Bogotá o Bogotá contra Ibagué y la campana que suena.
1: A ver.
2: Empieza Ibagué.
1: Ibagué, por favor. Empieza Cauchera.
7: Oiga, pues Cauchera se quedó a un lado. Ah, yo soy Matraquín, mijito.
1: Matraquín.
7: Ustedes están hablando de profesoras ahorita, ¿no?
2: Sí.
7: Oiga, la otra vez la profesora me dijo, Matraquín, dime una oración con el verbo supongo.
1: Supongo.
7: Y yo le contesté, mi mamá iba con un papel periódico debajo del brazo. Uh-huh. Y me respondió la profesora, pero Matraquín, chino bruto, ¿dónde está el verbo supongo? Y yo le contesté, pues supongo que iba a ser popó porque ya no sabe leer.
2: Muy bueno, ¿eh?
1: muy bueno, Cauchera, muy bien.
3: Deberían de subir el sueldo, mano. ¿Cómo lo explotan así sin sueldo?
1: Sí, al pobre Cauchera, que por canje hay.
2: Estoy pensando que en las ciudades hay mejores humoristas que en Bogotá.
1: Sí, me estoy yo creo que no vamos a hacer más enlaces a partir de este momento.
3: Mejor que el Pollo y Ovidio, sí.
2: ¡Vamos! Sí. ¡Neido!
3: Uno de profesor, también de profesor, muy bueno que dice el profesor. A ver, Luchito, todo Luchito es malo y es bruto.
1: Bruto.
3: Bruto en el colegio. ¿Pero Luchito estudiaba era en dónde?
1: Usted
3: es bruto, pero porque... Pero
1: yo vivía en la vereda, pero los domingos bajaba al pueblo, entonces aprendía cositas.
3: Aprendió cositas, pero este Luchito sí era bruto, le dice la profesora. A ver, Luchito, para usted, ¿qué es prefijo y sufijo?
1: Prefijo y sufijo.
3: Dice Luchito, los hijos de tiro fijo.
1: Estuvo bueno, ¿eh? ¿También de qué? ¿De lo mismo? Sí,
2: el profesor, vaya, mismo. Vaya, ya hicieron lo mismo.
3: De Juanito.
1: Así llegó la profesora el primer día de clase. Dijo, buenas niños.
3: Háganme un favor.
1: Buenas niños. Good morning, class.
3: Uy, ¿en inglés?
1: Good morning, class. Y todos los chinos callados. Que good morning, class. Y se para el niño y dice, ay, profesora, esto es un colegio distrital. Ay, qué pena. ¡Aquí, oh, mis perros!
3: El INEN.
1: Ay, Dios mío.
2: ¿Quién ganó, gente de TikTok y de YouTube? ¿Quién ganó? ¿Ibagué o Bogotá?
6: Voten por Ibagué.
1: Sí, yo creo que Ibagué, como que le...
2: Yo creo que Ibagué está ganando. Pero si Ibagué va ganando en esa ronda de chistes, lo que tiene que pasar es que Bogotá, me tienen que poner Bogotá. Media tonelada de Ibagué.
3: Media tonelada
2: de Ibagué.
5: 500 kilos, Luchi.
2: 500 kilos para esta maratón de Luchito por los peluditos. Señor. ¿Cómo vamos? ¿Cómo vamos con los daticos, Paulo Muñoz?
5: Bueno, lo que pasa, Luchi, es que durante la hora, al minuto 55, nos están actualizando del reporte del código QR.
2: ¿Sí?
5: Entonces, hasta el momento seguimos con las mismas. De hecho, ya superamos los 500, ya vamos por 510. Pero este reporte del QR es muy importante porque es el reporte de todas las transacciones comerciales que haga, porque este QR corresponde a la sede de la 73 de Animals.
2: Pero es decir, sumaste los 48 de Ibagué.
5: Ya está aquí sumado y entonces... Esto ya hemos superado la media tonelada, lo que quiere decir que, bueno, hombre, tenemos todavía mucha fe, mucha esperanza. Dime, Alex.
6: Pablo, en Ibagué le voy a contar que pues la gente está trayendo aquí a la sede de Tropicana y llega un tropi amarillito con 10 kilos más.
5: 10 kilos más.
3: ¡Oh, qué bacano! ¡Qué bacano, qué bueno, excelente!
6: Son 55.
2: Van en 55. ¿Cómo se llama el tropi amarillito?
6: No nos dejó.
2: Ah, bueno, siempre se dejen los nombrecitos.
6: Sí, nos dejó las pepitas y se fue.
2: Ah, bueno, pero a todos los tropiconductores, a todos los tropiamarillitos que están en este momento circulando por Ibagué, por Bogotá,
1: sí,
2: los
1: señora.
2: Invitamos a donar, muchachos, a donar, porque tenemos que cumplir una meta, la meta está alta. Son 10 toneladas de pepitas en toda Colombia para estas 600
1: pepitas. Y falta llegar a la primer tonelada para besarnos todo y celebrarlo, para arrancar con fuerza.
3: Estamos con Julián y con Pablo, los tres.
1: Nos besamos todos aquí.
2: Entonces, ¿están listos para otro ring del humor?
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2: El ring de la risa, y en este momento voy a necesitar una nota de voz de un oyente que me diga...
1: ¿De qué,
2: chiste,
1: qué o qué?
2: ¿De qué? ¿Chiste de qué? Si ustedes tienen a Yanni Ibagué, también puede sacar la notica de
1: claro.
2: voz, mis queridos amigos bellos.
3: Vamos a poner a patinar, Luchito. Sí.
6: Vamos a pedirles. Vamos
1: bacano a pedirles. Que allá en Tropicana Ibagué trabaja Tulio Recomienda.
3: Tulio Recomienda. ¿Señor de la barba? Pasa por acá.
2: A ver, Chirly, ¿usted quiere chiste de qué? Ay, tengo un audiecillo por acá, saquemos esto.
8: Cuente un chiste de gallinas.
1: La madre, mano.
2: Un chiste de gallinas, ¿va Ibagué? ¿Va a Bogotá? ¿O va primero a Bogotá y luego Ibagué?
1: Como quieras.
3: Como ustedes quieran, sí.
2: Hágale Bogotá, hágale.
3: Bueno, yo empiezo.
6: Bogotá, va a Bogotá.
7: Yo traía un libreto diferente a eso.
6: Sí. Le dañaron el libreto a Cauchera.
1: Le dañaron el esquema a Cauchera.
3: Dañaron el esquema.
7: Cauchera. Oiga, ¿qué le dice? Uy, ese, ¿a comienzo yo o comienza usted?
2: No, yo. No, comienza Bogotá.
3: Yo, yo
1: pasé. Va Neido.
3: Sí, sí, para pasar. No le vayan a quitar el chiste. Para salir de eso yo rápido. Este es muy bueno de gallina, Luchito.
1: A ver.
3: Este es muy bueno que una gallina tenía hambre, mucha hambre.
1: Tenía hambre la gallina.
3: Sí, esta gallina tenía mucha hambre y se comió un alambre de púa.
1: Oh. Sí, la gallina que tenía hambre se comió un alambre de púa.
3: Y los pollitos le nacieron con braque.
1: ¡Ay, qué ternura tan niñita! ¡Qué bonito!
2: ¡Pollito con brazo!
3: Sí.
1: Entonces sigue Ibagué para turnarnos.
2: Es que Cauchera está como un poquito embolatado.
1: ¡Ay, venga, dele en el abecedario gallina!
7: No, estoy más embolatado que unos calzoncillos al revés.
1: ¡Ay, María! Sigo yo entonces.
3: No, hágale.
1: Imagínate.
7: ¿Ah, sí? Que, ¿a usted o yo?
1: Si quiere le hago aquí tranquilo, Caucherita, mientras usted estira.
6: Van a dejar sin chistes a Cauchera.
1: Que así había una gallina hablando con otra. Dijo, ¿sabe qué? Yo soy capaz de poner el huevo más grande del mundo si quiere.
2: ¿Cómo habla esa gallina? Es como Ñera. A ver.
1: Ñera, sí, como Ariana.
3: Una gallina patio bonita.
1: Yo soy capaz de poner el huevo más grande que usted. A ver, arranque usted. Y la primer gallina hacía que...
3: ¿Salió?
1: Uy, no, esa, y puso un huevo ahí normalito, como doble A.
3: ¿Doble A?
1: Yo hice mucha porquería.
3: Como los del D1.
1: Sí, como unos de esos supermercados baratos. Es una porquería. Mire, como yo pongo un huevo mínimo de 3 kilos yo, por bajito yo, y le gano y con...
7: No, yo le doy un laxante.
2: Luchito, pero qué.
7: Oiga, Neido, dele en espaldadita.
1: Y llegó ahí, ¡pa!
3: ¡Salió!
1: Pero un huevo como de 10 kilos.
3: ¡Jue madre!
1: Y le dijo, ¡sí, vio! ¿Cómo le quedó el ojo? Y le dijo la otra gallina, ¿y a usted cómo le quedó la nalga?
7: ¡Vamos! ¡Ay, Dios mío! ¡Ayúdame! Porque mejor...
2: ¡No puedes!
1: Trata mucho...
7: Después de esos chistes tan buenos... Oiga, no, vea, la otra vez...
1: Señor.
7: El pollito. Chiquitico, ¿no? Chiquitico, pollito. Todo bonito.
1: A ver.
7: Pollito. Te necesitaba la mamá.
1: La mamá.
7: Entonces, sí, la mamita.
1: Sí, señor, Cauchera.
7: Entonces, el pollito, pío, pío. Pío, pío, pío.
1: Pío, pío.
7: Pío, pío. Mamá. Y la mamá le contestó... ¿Qué quiere? Es que era una gallina mandona.
2: ¡Qué chiste tan bobo, Cauchera!
1: Y le dimos tiempo, Cauchera, ¿oyó?
6: Yo creo que perdimos ese round.
1: Sí, es mejor que se declaren de una vez, pero de toda manera, muy bueno el esfuerzo y merece 3 kilos ese chiste. Miren.
5: Oiga, compañero, yo quiero preguntarle a Alex Flores en la ciudad de Ibagué, ¿cómo es la actividad que ustedes tienen allá en la capital musical de Colombia con la vacunación y la campaña que tienen mañana en un centro comercial? ¿Cómo es esta temática, Alex?
6: Estamos, Pablo, recibiendo donaciones tanto en la sede de la emisora como en el centro comercial donde vamos a estar mañana. Mañana a las 9 de la mañana, estamos citando a toda nuestra gente a las 9 de la mañana para que llegue y nos hagan sus donaciones de alimento. Aparte de eso, vamos a tener gratis vacunación, desparasitación, consulta médica veterinaria, le vamos a aplicar vitaminas a los perritos y a los gaticos, wow. Y por supuesto, nuestra gran jornada para que nos hagan sus donaciones de alimento. Por eso, aquí en la emisora hemos recibido apenas en el transcurso de la tarde, esperamos que mañana sea el encuentro
5: bueno, masivo
6: de nuestros oyentes para recibir todas las donaciones.
2: ¡Qué bonito! Oiga, de verdad, muchas gracias por unirse, por estar con nosotros en esta maratón del humor. ¿Puedo decir una cosita? Es que me están reportando que necesitamos decir que, por favor, las tiendas Animals arrancan mañana otra vez a las 8 de la mañana.
1: Oh, para ok, la o sea, en media hora cierran, ¿sí?
2: Pero pueden seguir donando con el código QR, ¿listo? El código QR está habilitado para que ustedes sigan donando toda la noche, muchachos. Son 10 toneladas y apenas llevamos media y ahí vamos subiendo. Así que a ponernos las pilas, necesitamos cumplir esta meta.
1: ¿Cómo no?
2: Aquí están estos humoristas espectaculares que hoy han venido a contar chistes muy buenos y muy malos.
1: Se están de todo, ¿no? Sí, es una maratón, no dijeron que era de humor tampoco.
3: Como todas las canciones que ustedes ponen, no, todas son buenas, Luchi.
1: Sí, tampoco existe,
2: pero los queremos muchísimo y les agradecemos por hacer esta labor tan bonita, esta labor tan bella para los peluditos. Listo, vamos a hacer una cosa. Quiero retar a Caucherita. Caucherita.
9: Ay, güey, madre.
2: Vea lo que vamos
9: Cuénteme,
2: a hacer.
9: Luchi.
2: Vea lo que vamos a hacer. Vamos a empezar el chiste. Lo empieza Cauchera. Sí. Lo sigue Neido. Y lo remata Luchito.
1: Y así tres chistes con el mismo fin, ¿sí?
2: Listo.
1: Para que el reto sea igual, ¿cierto?
2: Sí.
9: O sea, comienzo yo.
2: Comienzas tú. Dame un segundirri.
4: Ahora en la maratón de humor de Tropicana, los oyentes retan a Luchito con Había una vez. Empieza tú el chiste y Luchito lo termina.
2: Listo, Luchito es quien termina el chiste, pero arranca Cauchera desde Ibagué. ¡Vamos, Ibagué!
9: Tengo miedo yo. Oye, agárrese duro, Luchito.
1: Ay, Dios.
9: Vea, una vez le dijo un tipo, llegó a un consultorio y dijo, doctor, es que mi vida es una mentira.
1: Y ahí sigue Neido.
3: Mi vida es una mentira, doctor, porque es que yo le miento a todo el mundo, doctor. Yo no estoy trabajando. Yo digo que tengo esposa y no tengo esposa. Digo que tengo hijo y no tengo hijo. Digo que soy buena paga y soy mala paga. Yo soy muy mentiroso, doctor.
10: Yo soy muy mentiroso, doctor. Ustedes me lo recomendaron que usted era el mejor misterio. Bueno, eso que estudian los mentirosos, doctor. Entonces quisiera saber qué debemos hacer. ¿Qué debemos hacer?
9: Primero que todo, vamos a hacer una evaluación. Y usted, como le dicen en el barrio, ay, doctor, yo en el barrio de tanto mentir me dicen Pinocho. A mí me dicen Pinocho, ¿podemos seguir con la consulta? Digo, sí, pero si saca la nariz del tinto.
10: ¡Ay, lo cerré! Yo pensé que no.
3: Muy bueno.
2: Muy bien, ahora voy a retar a un oyente. El oyente lo inicia, lo sigue Cauchera, lo sigue Neido
1: y
2: lo
1: remata. ¿Y por qué yo otra vez?
2: Sí. No, lo remata Luchito porque así es.
1: Ah, bueno.
2: Siempre tiene que rematar Luchito. Siempre bonito, debe rematar Luchito.
1: Porque no se va para Luchi para la casa.
2: Voy con el oyente.
8: Había una vez un marrano que el marrano estaba todo cochino, vuelto nada.
2: Dale, Cauchera.
9: Y estaba vuelto nada, pero vuelto nada ese marrano, hijo de madre. Vomitado, golpeado. Tenía labial por todos lados.
1: Oiga.
9: Y llegó a la casa y comenzó a golpear. Tan, tan, tan, tan.
3: Y llegó y le abrió la gallina, mano, la gallina.
1: El marrano le abrió la gallina.
3: Claro, él tocó la puerta y la que le abre la puerta es la gallina. Y el marrano le pregunta, oye, gallina, ¿hoy qué día es? ¡Hoy es 31 de diciembre!
1: Eso, y entonces el marrano se asustó y salió corriendo, pero a toda. Y cuando salió corriendo quedó atrapado en un árbol. ¿Eh? Y venía un marrano que era un poco tocón, ¿no?
3: Tocón, sí. O sea, Alfredo Vargas.
2: A ver.
3: Carlos Urrego. Oh,
1: y como él estaba atrapado en el árbol, se fue el marrano tocón para aprovechar. ¿Sí? Y el marrano que estaba atrapado en el árbol dijo, ay, por ahí no, que por ahí no es la alcancía.
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2: Bueno, el código QR, muchachos, para hacer la donación está en el Instagram de Animals para que ustedes puedan leerlo con su celular y hacer la donación. pilas, mi gente, por favor, necesitamos ir aumentando estas donaciones, porque recuerden que son más de 600 peluditos a los que vamos a ayudar, y todavía pues estamos subiendo poquito a poco, pero necesitamos arrancar un poco más rápido. Los pelados están haciendo un esfuerzo, pero necesitamos arrancar un poco más rapidito. ¿Cómo vamos en el ranking de las ciudades? ¿Seguimos Bogotá liderando o no?
5: Sigue Bogotá liderando, le sigue ahora Medellín, se ubicó en la tercera posición Ibagué. Claro, que viene muy fuerte, claro que sí, porque ellos tienen una campaña en un centro comercial. Yo creo que mañana ellos le van a hacer una gran donación también a esta gran bonito, maratón, porque mañana tiene una campaña en un centro comercial de vacunación y bueno, seguramente van a llegar muchas más donaciones a la gente que nos está escuchando a esta hora en el departamento del Tolima. Le sigue Cartagena en la cuarta posición y en la quinta Tunja. Pero bueno, sería también interesante saber, Luchi, señor, en cuanto a los países, qué gente del exterior se está vinculando también, ¿no?, a la campaña. Sí, porque esto lo pueden hacer a través de un QR que está habilitado en el canal de YouTube. Se van ahí y prácticamente desde su celular le escanean ese código, señor, y se van a su banco y de una vez eligen qué comprar, porque los manda directamente a la tienda online de Animals. ¿Y hasta las qué?
2: Hasta las 8, el botón está hasta las 8, o sea, ya.
1: Ya, y lo activan mañana temprano, ¿cierto?
2: Lo activa mañana a las 8
1: de la mañana. A las 8 de la mañana.
2: Pero vea, por el botón es muy fácil comprar, es muy fácil. TropicanaFM.com, ahí usted lo pone en su celular y sale la transmisión de nosotros en vivo, ¿no? En vivo, Maratón del Humor. Y así del lado izquierdo sale un botoncito que dice los nombres de las comidas y uno le pone ver. Y ahí te sale Animals, elige las cantidades, pues según su presupuesto. Usted elige, le da el botón pagar y de una vez esa donación llega a la maratón de Luchito.
1: Sí, me dieron un dato aquí, doña Luchi.
2: Dígame ese dato.
1: Que para la gente que está donando en Money, que está ahí con el QR, con todo ese sistema, más o menos, para que entiendan, 1,000,000 es más o menos 200 kilos, ¿sí? Más buenísimo, o menos. Es como el resultado de donar 1,000,000.
2: La conversión de 1,000,000 son 200 kilos.
1: Ajá.
2: Que 200 kilos es la mitad de una...
1: Como Neido, Neido tiene 1,000,000 en este momento.
5: Respete.
2: Es un cuarto de tonelada, sería la mitad de los 500 kilos que necesitamos para hacer la primera tonelada.
5: Sí, Luchi, yo le quiero aclarar algo, y es que estoy buscando que la gente de Animals también me aclare algo, y es que ellos siguen con el QR habilitado, Sofi. Lo que no están, lo que trabaja hasta las 8 de la noche es el WhatsApp de respuesta.
1: Ah, sí, ok, sí, pero sí, las compras online siguen
5: sigue, sigue el QR que está habilitado ahí.
2: ¿Y el botón también?
5: Todo sigue ahí normalmente en la página Tropicana FM.
2: Ok.
5: Todo sigue, lo que no sigue es el WhatsApp que responde a los oyentes que estamos dando.
2: Ah, listo, entonces eso mañana a las 8 de la mañana, pues ya les decimos buenos días y buenas noches, ¿listo?
5: Claro.
2: Ya, eso ya es otra cosa. Pero por ahora los que están en el exterior pueden seguir donando, por favor. No,
5: pero mire que es posible, por porque con 200 kilos, mi querido Neido, mi querido Luchito, 1,000,000 de pesos... Ah,
1: bacano, ¿no? Magnífico, nos rendiría mucho.
5: ¿En dólares? Estamos hablando de $300.
6: Sí, más o menos.
1: Más o menos, sí, señor.
2: Por eso necesitamos tres personitas que da $100 nos den y ahí tenemos.
1: Y subimos y celebramos la primera tonelada.
2: Tendríamos media tonelada. No,
5: un cuarto de tonelada, porque son 250, un cuarto de tonelada. 500 es media tonelada.
2: Pablo, yo estoy como sufriendo.
5: No importa.
1: ¿Y eso, Luchi, qué pasó?
2: Yo siento que no estamos como bien en este momento.
1: Ah, bueno, Luchi sabe porque ha estado por
6: quiero
1: aquí.
6: Quiero preguntar cómo íbamos el año pasado a esta hora, Luchi, más o menos, si tú recuerdas.
1: No me acuerdo.
2: Nosotros a las 6 de la tarde hicimos la primera tonelada.
1: A las 6 de la tarde, hace sí, un año.
5: Bueno, llevamos una hora y 40 de retraso.
6: Sí, tampoco.
5: Bueno,
1: nos toca apretar la nalga, ¿eh?
2: Nos toca apretar.
6: ¿Qué hacemos, Pablo? Luchito, nos empelotamos, nos besamos, hacemos el amor en vivo.
1: Loco, ¿no?
2: Contemos chistes porque la gente necesita chistes para donar. Y ahí está la gente de Ibagué que sigue conectada. Muchachos, un chiste cada uno, ¿listo? El de lo que quieran.
6: Luchi,
2: un
6: chiste, listo, cada uno. Chiste libre.
1: A ver.
6: De una, yo empiezo, Luchito.
1: A ver, hágale.
6: ¿Quién está? Ah, ok, también está nuestro Cauchera también.
1: Cauchera está allá.
6: Desde Ibagué. Yo empiezo, que tengo uno muy... Este me lo dio el pollo.
1: Ah, bueno, entonces vamos a la fija.
2: Tengo miedo.
6: Claro, el pollo de sábado feliz, que él se lo regaló Mandíbula antes de morir.
1: Claro. Mandíbula se lo heredó.
6: En el John cajón Pierre. Se lo dejó y el pollo cuando fue a verlo lo cogió en un papelito.
1: Claro, lo agarró, dijo, esto está fresco.
3: Un chiste fresco, sí. Y el pollo se lo heredó a Mandíbula, sí.
1: ¿Y cuál era?
3: Sí, eso estoy, ya estoy cuadrando. Ya
1: está, usted, es cuando el humorista habla bastante porque está acordando. El
3: exactamente, pero al final uno siempre se acuerda, ya me acordé de uno muy bueno que es el que
1: señor.
3: Mandíbula, sí. Este es muy bueno, Luchito.
1: Me imagino, sí. Sería bueno contarlo, ¿no?
3: Y Luchito dice, me imagino. Que imagínese, Luchito, que había un niño que se llamaba Sebastián.
1: Sebastián se llamaba el niño.
3: Un pelado que se llamaba Sebastián y la mamá lo tenía aburrido porque era Sebastián, cógeme las toallas.
1: Oy.
3: Sebastián, tráeme las chancletas.
1: Oy.
3: Sebastián, préndeme Tropicana.
1: O sea, todo era Sebastián.
3: Sebastián, ponme el Chavo del Ocho.
1: Oigan a mi tío.
3: Sebastián, vaya y cambie la. Vaya y cambie el pato de su abuelo, cámbiale el agua.
1: Uy, no, pero todo era él.
3: Sebastián, vaya por un aguacate. Uy. Sebastián Aguelaseo, todo era Sebastián.
1: Todo era Sebastián.
3: Sebastián vivía aburrido porque solo la mamá lo llamaba, era él para todo.
1: Sí, señor.
3: Y Sebastián le comentó a un amiguito, a su mejor amiguito, le dijo.
1: Claro.
3: No, hermano, yo estoy aburrido que mi mamá me llama para todo. Ay. Yo soy todo en la casa.
1: No, man.
3: Soy, la hago todo. Sebastián para aquí, Sebastián para allá. Mi mamá tiene alguna necesidad, yo, Sebastián.
11: Ay, pobrecito.
3: Y el amiguito le dijo, pero tú eres bobo, cámbiate ¿cómo? El nombre.
1: Ay, mira.
3: Cuando tu mamá diga Sebastián,
1: ¿sí?
3: Y Sebastián no está.
1: Ah, esa está muy buena la idea,
3: y así
1: ¿no?
3: te deja de joder. Y así fue, se fue para la casa y la mamá, Sebastián, Sebastián no está.
1: Eso.
3: Bueno, entonces venga usted.
1: Muy buenísimo, muy buenísimo, ¿eh? Está muy bueno, ¿eh? Yo cerraría la maratona ahí, ¿eh?
2: ¡Vamos, caucherita, vamos!
1: ¡Ahí voy yo, Sebastián. Pues! ¡Arriba, Ibagué!
2: ¡Tú
1: pues,
2: pues!
7: Oiga, en cierta ocasión se le metió un ladrón al presidente Petro.
3: ¡Uy!
7: Sí, ¿así? Y entonces llega y el presidente Petro y se levanta, así como suavecito.
3: Sí, mijo.
7: Y dice...
12: Disculpe, ¿quién ande por ahí?
3: Uy, me salió competencia.
12: ¿Quién anda por ahí? Y dicen, ¡su madre! No, en serio, ¿madre? ¿Quién anda por ahí?
7: Pues era un ladrón.
2: ¡No,
1: bueno, a mí sí me gustó.
3: Pero al menos hace la mejor imitación que Giovanotti que la de Petro.
2: A ver, ¿cómo es la imitación de Petro? Caucherita, ¿cómo es?
12: Buenas noches. Espera un momentico, que se me metió una saliva por la tangente.
1: Vea usted. Y aquí le contesta el de Tropicana Bogotá.
13: Pero usted imitarme, a mí le hace falta meterse un perro, ¿no? Primero.
1: Ah, bueno, eso también es
12: cierto. Le hace falta meterse una salchicha.
1: Uy, qué fuerte.
13: No, la salchicha se la metes polo polo.
1: Bueno, por favor, contrólense.
2: ¡Auxilio! ¡Quiero ir ya!
1: No, Luchi, pero...
2: Ágale, Luchito.
1: Voy yo.
2: Vamos, Luchito.
1: Que así estaba un vecino, ¿no? Y todo chicanero. Llegó y le dijo al vecino, el que era más humilde, oiga, ¿y usted dónde estuvo en julio?
3: ¿Cómo?
1: Dijo, yo en julio, por ejemplo, como la primera semana me fui a Las Vegas a ver a Mar Anthony.
3: ¡Uy, Luchi!
1: Y eso conocí todos los hoteles, casinos.
3: No, y Julián y quien en el Amazonas y Luchi Amazonas, en Las Vegas.
1: No
3: sé que Juliana la odia. A Juliana la mandan a hacer un remoto en el Amazonas. Como que Pablo quiere que se la traiga una anaconda.
5: Mañana va para Mosquera.
2: Dios mío.
3: Es discriminación.
1: Y así el tipo, yo fui a Las Vegas, conocí a Mar Anthony y el vecino le decía, me parece espectacular.
2: Espectacular.
1: Y dijo, y eso no es nada. Sepa usted, no es por humillarlo, pero hace 4 meses me fui para Francia, ya a la Torre Eiffel. Me tuve en un hotel 5 estrellas, todo pago. Un resort.
3: Un resort.
1: Con toda mi familia. Llevé a los 100 personas que conforman mi familia. Y el vecino, me parece espectacular. Y eso no es nada. También fui al Mundial, a la final de España versus Argentina, ya en Estados Unidos.
3: Sí.
1: Y luego que las boletas eran a 30 millones, yo las compré ahí sin dársele nada y todo. y el vecino me parece espectacular. Y eso no es nada. La próxima semana me pienso ir a un tour para Asia, conocer todo lo que es Marruecos y toda esta cosa por allá cerca de África, conocer lo que es Camboya y todo por allá.
3: A los negritos que bailan con Shakira.
1: Los negritos que bailan con Shakira, todo eso lo voy a conocer. Claro. Y el vecino me parece espectacular. Y le dijo, ¿y usted qué ha hecho, vecino? Yo, pues, yo casi nada. Lo único que hice en julio fue ir a un curso de cómo dejar de ser grosero. ¿Cómo así? ¿Luego por qué? ¿Cómo hablaba usted? Lo que pasa es que yo antes, para todo, yo decía, me importa un culo.
3: Claro. Era grosero.
1: Y ahora, no, ahora digo, me parece espectacular.
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2: Luchito está al trote por los peluditos. Son 10 toneladas y vamos en la mitad. No, ni en la mitad, vamos en media tonelada, Dios mío.
1: Vamos que se puede. Y en horas llevamos en este momento 4 horas, casi 5, llegando a la quinta hora de nuestra maratón de 24, que no podemos dormir. Todo el equipo aquí apoyándonos, gracias a ellos, Luchi.
2: Yo te deseo lo mejor, Luchito, en estas horas que no vas a estar conmigo. Sé que vas dar muchas donaciones. Ibagué, ya nos conectamos en la siguiente hora, muchachos. Ven preparándote. Cuerdita, ¿cómo es que es?
1: No, cuerdita no, cauchera. Uy, se confundió de cuerda.
9: Cauchera, Luchi.
2: Perdóname, mi amor lindo.
9: Bendiciones. Cuerdita.
1: Cuerdita es un payasito de circo.
9: Así me dijo mi mujer anoche, dame cuerdita.
2: ¡Ay! ¡Aló! Ya venimos con la gente de Ibagué a donar, muchachos. Porque sí, señor.
3: Gracias, muchachos.
2: A la meta. 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
9: Muy bueno.
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2: Son las 8 de la noche. 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
5: ¿Cómo hace? Díganos el secreto.
6: Él fue al baño ahora y cuando salió, escuché un sonido raro y que...
7: Sí. No sabemos. Estamos Pablo. En modo con cafecito, con tinto. Nos tienen hidratación, nos tienen comida y nos anima cada vez que nos reportan que donaron. Me acabo de encontrar con Steven Arce, el señor del diario AS, y dijo que él iba a donar 20 kilos. No sé qué, pero que él iba a donar 20 kilos. Y todo eso nos motiva a seguir adelante, a no desfallecer, porque detrás de mí está todo este equipo maravilloso en la tropa, en las ciudades. Y cada entrada... Uy, Luchi se larga con todo el mercado que se llevó. Luica, Luchi no había hecho mercado, se llevó todo lo que nos trajeron.
5: Envíenle mensajitos a Luchito de ánimo, que yo lo veo como decaído.
7: ¿Será?
5: Yo lo veo como decaído, así que envíenle noticas de voz. También le pueden enviar videitos para que Luchito coja como puestita, porque lo veo acabado.
7: Ahí el Ronald tiene un video de un cantante popular. Cuando me lo quiera mandar, hágale.
8: ¡Ay, papi! ¡Ay! Flor de otro patio.
5: Luchito, su causa es recoger 10.
7: 10 toneladas.
5: 10 toneladas.
7: Y queremos pronto llegar a la primera y celebrarlo aquí. Ya prometimos que nos besamos todos, esté quien esté, porque es una gran celebración. Hacemos el beso tornillo.
8: Ay, con Pablo, hacemos el beso tornillo con Pablo.
5: Ay, papi. Luchito ya sabe cuánto vamos ahí en lo que son las lucas, el dinerito. Y ya sabe.
7: No, esos datos los tiene Sofía.
6: Luchito, no se vaya, que la emisora sin usted no es lo mismo.
7: Apenas arranqué.
5: Entonces presenta otra vez en el centro de noticias y presenta a Pablo para que nos dé el avance de las pepitas.
7: Bueno. Paulito tiene toda la información, ha estado muy juicioso aquí.
9: Desde el centro de noticias de los estudios de Tropicana, esto es El Minuto de Dios.
7: No, la maratón de 24 horas de humor por los peluditos, por 10 toneladas.
9: Perdón, con Juliana Cardona.
7: Eso, ¿y quién?
9: Y Jorge Alfredo, perdón.
7: No, ese está por allá embalado.
9: Y el padre Diego Jaramillo.
7: Ese tampoco es.
6: ¿No es?
7: Ni Paulo.
9: Perdón, me equivoqué. Paulo Muñoz.
10: Bueno, a esta hora ya hemos superado la media maratón, la media tonelada. Vamos en 530 kilos recogidos hasta el momento en esta maratón. Y hay un ranking que tenemos, mi querida Juliana, porque ahí tenemos a la ciudad de Ibagué, que saludamos también a esta hora de la noche, a mi querido Cauchera y Alex, que están ahí todavía, ¿cierto? Compañeros,
11: aquí estamos.
10: Ahí están firmes.
11: Como sí, seguimos firmes, y yo no, y vamos a estar aquí en la maratón, y le quiero decir, Pablo y muchachos, Juliana.
5: Sí, oiga, señor.
11: 60 kilos.
5: Eso es lindo, eso
6: va sumando, compadre. ¿No? Todo eso suma, compadre. Más. Excelente.
11: Sí, señor. 5 kilos más de lo que teníamos.
5: Vamos sumando. Todo suma. Bueno, pero además yo no vine sola hoy.
7: Sí, señor.
5: No vine sola hoy porque nosotros somos como un cordón umbilical, básicamente.
7: Como el yin y el yang, sí. Como vaca y pollito.
5: Exactamente, y pollito. Nosotros todas esas cosas que está diciendo Luchito. Y por eso también me acompaña Ariana Garzón.
8: Ariana. Claro. ¿En guayabada?
5: No, ya está bien.
12: Estoy prenda.
7: ¡Ay, qué fuerte, ¿no?
5: Pero está para prendida del sueño, ¿será?
7: Del sueño, sí, no la sueltan, ¿no?
12: Hasta ahora estoy empezando y ya tengo sueño.
8: ¡Uy!
12: Fue porque Luchito me lo pegó allí en el baño.
7: ¡Uy!
8: ¿Cómo
7: dijo? ¡Qué fuerte, ¿no?
11: Oiga.
8: Están diciendo que Petro prenda la moto. A ver, buenas noches.
7: Muy bien, este equipo lo seguirá acompañando hasta la noche. Esto se va a poner muy bueno, pero necesitamos que sigan donando. No aflojen, porque si no, cerramos este chuzo y nos vamos para la casa.
12: No, no, no, la idea y la invitación es para todos los que nos están escuchando a nivel nacional, que donen, tenemos que llegar a esa meta, son 10 toneladas que van a recibir las diferentes fundaciones que tenemos acá en la ciudad de Bogotá, a nivel nacional, mejor dicho, van a ser muchos peluditos los beneficiados en esta maratón, y como siempre, Luchitos, poniéndose la camiseta, poniéndose la 10 por los peluditos.
5: La camiseta, la
7: claro, misma, y Dariana, esta vez de la primera maratón también, que hicimos, sí. Entonces sabe cómo funciona esto es difícil,
12: es duro,
7: a veces
12: es duro. La gente de pronto afuera no lo percibe tanto, pero nosotros acá como equipo, como locutores, todos los logísticos, los de producción, estamos haciendo un gran trabajo,
7: es verdad,
12: junto a Luchito para lograr esta meta.
7: Así es, sí señor.
8: Y
7: en Ibagué está Cauchera también, y está nuestro equipo. Y la gente dice, ay, pero no echan chistes. Pues se le tiene chistes, no,
12: chiste,
7: ¿cierto?
12: Chiste, papi.
7: Y Dariana trajo chistes.
5: Señor.
0: Oiga, pero yo ando como vaca abandonada.
7: ¿Cómo?
0: Sí, no hay nadie que me saque la leche.
5: Si quiere, le mandamos a Dariana que le solucione.
12: La confianza.
7: ¡Opa!
5: La Cauchera pone los viáticos, la leche y Dariana pone las ganas.
12: Y yo voy.
7: ¡Sí, qué fuerte!
5: Bueno, entonces continuamos con esta maratón a lo que vinimos, ¿no? A contar chistes, mi hermano. Ya tienen ahí, Cauchera, alístese. Estamos desde Ibagué.
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5: ¿Qué?
13: El ring de la risa.
7: Ay, Dios mío. O sea, ¿eso es un duelo de chiste o qué?
6: ¿Cómo nada? ¿Pero con tema o libre?
12: Libre.
5: Ustedes no han sido libres el día de hoy. Luchi sí. Los aprisionó mucho, ¿no?
7: Sí,
5: lo
7: Luchi, gracias a Dios se fue porque nos tenía trabajando al todo.
6: Bueno, yo empiezo.
5: Hágale.
6: Soy el invitado. Este es muy bueno, este me lo regaló el pollo.
7: Ay, Dios mío.
6: Sí, que se lo dio el hombre caimán cuando se iba de retiro.
7: Claro, exacto. Cuando lo sacaron, sí, señor. El
6: hombre caimán se lo pasó en una hoja de bijao. Escrito
7: en una hoja de bijao, sí, señor.
6: Este es muy bueno. Que iba un bus... Un

0: O sea, para apoyar a las personas que de pronto tienen
1: una condición.
0: Una condición, era un bus
1: de discapacitados.
0: Influyente.
1: Incluyente
0: es la palabra. No, muchachos, porque ya me retiro, ya tengo sueño. Ya tengo sueño, sí. Incluyente, era un bus incluyente. Entonces, el bus era todo lleno de viscos que iban a pasear.
1: Un bus lleno de viscos.
0: Hasta el chofer era visco.
1: Uy, qué porquería. Eso era un peligro, una película de terror.
0: Claro, pero es que eran incluyentes.
1: Claro,
0: el
1: claro.
0: El chofer era visco, todos eran visco.
1: Sí.
0: Es más, el guía turístico que iba ahí era visco.
2: No,
1: no ser, increíble, ta. Todos claro. eran viscos.
2: Entonces, ¿y entonces, si no se extraviaban?
0: Claro, no, ellos tenían GPS y todo, lo que pasa es que lo ponían al contrario. Si iban para la izquierda, lo ponían para la derecha.
1: Claro,
0: si
1: los acomodaban.
0: Claro, y así llegaron a París. Así llegaron a París.
1: ¿A París?
0: Todos los viscos llegaron a París.
2: Súper inteligente.
0: Bravo esos manes. Llegaron a París y cuando iban entrando, dice el guía turístico, a ver, señores viscos. les tengo una información importante. Sí, señor, díganos.
1: A ver,
0: concentrados todos los pasajeros. Si miran a la derecha.
1: Sí.
0: Podrán observar a la izquierda la Torre Eiffel. Muy bueno.
2: Muy bueno, ay, Ale, no. Muy bueno.
0: Pobrecito.
1: Pero tampoco una cosa. Pero ahí va cauchera de Ibagué.
2: Uy, me muero por escuchar ese chiste de Ibagué.
1: Agárrese.
3: Oiga, mijita.
4: Cuente, pues, cauchera.
3: Parece que la otra vez me llegó al consultorio una muchacha.
1: Sí, sí señor.
3: Yo soy yo soy farmacéutico. Mm. Mijito. Me dijo una señora, ay, matraquín. Dígame, ¿qué hago?
1: ¿Qué hago?
3: Es que mi esposo no desayuna, ni tampoco almuerza, y tampoco me quiere comer.
1: Uy.
3: Mamita, pues venga al consultorio y aquí le arreglo el de la noche.
1: Muy bueno, gauchera, vamos bien.
0: Mejor
1: bien.
0: Que el pollo, sí. Mejor sí, señor.
5: Vamos superando.
1: Exactamente.
3: Ese chiste me lo dio,
0: ¿quién te lo dio?
3: El miércoles el presidente Abelardo.
4: ¡Huepucha!
1: Ya
0: también. Uy, le metió política y todo a la vaina.
1: Sí, está fuerte, ¿no?
0: No entiendo por qué lo tienen sin sueldo allá en Ibagué.
1: No, está en canje.
0: Deberían de darle al menos unos bonos Sodexo.
1: Claro, sí, señor.
5: Ya estamos cuadrando.
0: ¿Ya están cuadrando? Claro, compadre, cuádrenlo. Es un explotador también.
5: Es que hoy era la prueba. Hoy se sabe. La prueba, hoy se sabe.
0: Pero va bien, ¿no, Lucho?
1: Y va bien.
0: Muy bueno. No, claro que sí. Mejor que Ovidio, que viene con la misma trova todos los días.
1: Bueno. Me toca a mí. Por 10 kilos.
4: Este es
1: mínimo, Juliana deben donar 10 kilos con este chiste.
4: Vamos con esa donación, por favor.
2: Vamos con esos 50 kilos, Lucho.
0: A ver, Luchito. Upa.
2: Ese uno bueno.
1: Uy, la madre. Así llegó a presentarse a Yo Me Llamo un participante en las audiciones.
4: Sí.
1: Y dijeron, bienvenido a Yo Me Llamo. A Elder Dayan, ¿cómo le diría a Elder Dayan?
6: Hey, mi hermanito, bienvenido aquí a Yo Me Llamo. Oh, bacano que estés aquí, mi hermanito, contento. Bacano, dale para adelante.
1: Gracias.
0: Elder Tierronco.
7: Buenas noches, Yo Me Llamo Leonardo Fabio.
4: Uy, Dios mío.
1: Qué bacano, a ver, arranque.
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1: Y Amparo le interrumpió. Ay, no, usted no se parece en nada a Leonardo Fabio. Usted no sirve para Yo Me Llamo. ¿Qué tiene que decir? Y dijo, maneje con el esfuerzo.
4: Ay, Dios mío.
0: Muy bueno.
4: Vale, los chistes. Acuérdense que cada chiste vale
1: 10 kilos.
4: O
1: sea, van 40.
0: Van 40, sí.
4: Bueno. ¿Será que les pongo ahora sí tema? ¿Les parece
1: sí,
4: si les pongo
1: claro, Juliana, usted tema? Aloquese.
4: Listo, espérame un momentico.
0: Usted y nosotros.
9: Luchito se puso los tenis para correr por toda Colombia y recoger 10 toneladas de pepitas por los peluditos de Tropicana.
4: Seguimos contando pepitas y seguimos contando dinero por esas 10 toneladas que hoy con el poder de Dios y de los chistes de Luchito, vamos a recoger.
1: Uy, entonces ahí vamos. No, vamos bien, vamos bien.
2: Todos tenemos fe, todos tenemos fe que sí vamos a completar esas 10 toneladas. Mañana a las 3 de la tarde vamos a gritar.

0: Sí, señores.
1: ¡Completamos la 10! ¡Eso, Yoneve!
2: Espectacular.
1: Pues así, así vamos a gritar.
0: Vamos a gritar. Ahorita también.
1: Y ahí sí nos empelotamos y nos besamos.
2: No, oiga, Dariana, por favor.
1: Me incluyo.
2: Cuando cumplamos la primera tonelada, aquí nos vamos a volver locos en cabina. Así que apúrenle para que lo logremos rápido.
3: ¿Te trajo buena ropa interior o no, Dalle?
1: Pues la verdad, me traje los limpios.
2: Uy, al menos, ¿no? Al menos los limpios, ¿no?
0: Sí, porque yo con esa rayita café no
2: sí,
0: pega.
2: Sí, uy, no pega, no cierran
1: no el chus. Con el outfit.
3: Bueno, Juliana, yo le iba a mencionar algo muy importante, es que tenemos un ranking de ciudades que se están vinculando a esta gran maratón, y ese ranking lo dan de acuerdo a las donaciones que han venido dando cada uno de ellos. Lo va encabezando Bogotá, que Bogotá siempre se pone
2: eso.
3: A 10.
4: Bueno, qué bueno.
3: De hecho, vinieron a saludar unos amigos a Luchito ahorita en el camión cuando bajó.
2: Muy
3: ¿no?
2: maravilloso estar con el contacto con la gente, me besaron, me dieron el WhatsApp, muy lindo ese momento.
3: Bueno, y fueron puros hombres. Bogotá va encabezando el listado, le sigue Medellín. Le sigue, oiga, muy de cerca Ibagué. Que le está respirando en la nuca a Medellín. Ibagué tiene una gente maravillosa.
2: Qué bonito Ibagué.
3: La gente que nos está escuchando en el resto del país, pues ahí tenemos entonces. Le sigue Cartagena en la cuarta posición y por último en este top 5, Tunja, que se une a esta gran campaña también. Tunja, de un gran corazón, de un gran empuje y de una gran disposición para siempre ponerse la mano en el considere en esta gran maratón que hacemos de sí, Luchito, por estos 10, por estas 10 toneladas que tenemos de alimentos y este reto y este sueño que, señores, de la mano con todos los oyentes, lo vamos a hacer. Y sabemos por qué lo vamos a hacer, Juliana, porque la gente, los oyentes de Tropicana lo hacen todo posible. Esta semana nos unimos tristemente a una despedida de un chico que ayudamos en la mañana, Juliana, y reunimos para su madre 10 millones de pesos, Neido.
2: Qué bueno.
4: Sí, claro, sí, señor. Yo escuché esa noticia en la mañana. Pesos? Sí, wow. Porque no tenía cómo darle ya el último adiós al niño. Muy triste.
3: Sí, lo hicimos posible. Lo hicimos posible con 26 millones de pesos que reunimos para la señora.
4: 26 millones, pero ¿en cuántos días? Creo que fue
3: en dos días.
4: Ah, en dos días, sí.
3: Entonces, sabemos que todo es posible con la disposición de los oyentes. Y es que lo estamos haciendo, Juliana, por esos peluditos que significan algo para nosotros. Claro. Por esos peluditos que nos marcaron la vida, porque tenemos ese peludito que fue de nuestra infancia.
4: Que nos acompaña.
2: Sí, señor.
3: Que tenemos día a día ahí y que vemos que, que los mismos que están en la casa, que vemos nosotros a diario ahí en la calle, muchos que no tienen esa gran bendición
2: de contar
3: con un buen hogar. Pues para estas fundaciones estamos buscando este dinero y para estas fundaciones tenemos nosotros prácticamente todo dispuesto para reunir estas 10 toneladas y mañana celebrar en Suba con una gran fiesta, con una gran caravana.
2: Oh, eso va a ser,
3: que vamos a hacer.
2: Es el Centro Comercial Imperial al ladito, ¿cierto? Por allá que el Animas va a ser maravilloso, ¿no? Mañana.
3: Sabe todos los rincones de Dariana, ¿sabe?
4: Sí, porque ya para bebiendo por todo eso.
2: No. Por ahí se perdió una noche.
0: Varias.
2: No, pero es cómo se llega allá, Dariana, usted que sabe dónde es el Animas.
1: Al ladito del portal de Suba. Al ladito del portal de Suba, diagonal a Plaza Imperial, ahí sobre la Cali, va a encontrar a Animals.
2: Ok.
4: 3-2-1 se edita.
1: Exacto.
4: ¿Qué? Bueno.
1: Animal.
3: Mi querido Luchito, mi querida Dari, Juliana y Neido, en Ibagué van a hacer una actividad mañana. ¿De qué se trata, Alex?
2: A ver.
5: Pablo, y súmele 2 kilos más.
3: Oh,
5: nos acaban
3: miren.
5: De llegar 2 kilitos más.
2: Qué bueno,
5: es decir,
2: ¿eh?
5: Que llevamos en Ibagué 62, ¿no?
4: Wow. Oiga, qué bacano.
2: Vamos
4: bacano.
2: Muy bien en Ibagué, ¿no?
0: Ibagué es como colaboradora.
2: Esa sí es amplia, ¿no?
0: Sí, señores.
5: Pero mire, muchachos, que nosotros estamos citando a nuestra gente para que mañana nos acompañen con su donación, o sea que tendremos, yo espero, buenas noticias luego de las 9 de la mañana que estamos citando a nuestra gente de Ibagué, porque además en un centro comercial de la ciudad vamos a tener vacunación, desparasitación, consulta médica veterinaria.
2: Vea
5: vamos
2: usted.
5: A hacerle a los perritos y a los gáticos aplicarles vitaminas.
4: Uy, qué bueno.
5: Entonces, en ese mismo momento vamos a recibir todas las donaciones de nuestra gente. Ahora se activaron en este enlace que estamos haciendo con Nacional, entonces comienzan a llegar nuestra gente.
2: Qué
5: por
2: bonito.
5: Eso llevamos 62 kilos, pero esperamos que mañana nos llegue mucho más.
0: Seguramente, así va a ser. Oiga, yo le voy a decir una cosa.
2: Sí, Julianita.
0: Yo venía pensando, a mí como no me importa, porque a mí siempre me dicen que yo soy venenosa y que mantengo
2: peleando. Ay, mira.
0: Y es verdad.
2: No digas, descubrimos eso.
4: No se nota.
0: Póngale pues cuidado. Sí, pero no me han echado, entonces voy bien.
2: Va bien.
4: Casi, ya casi, porque Pablo recién nos comentó.
0: ¿A ustedes no les parece que si alguien viene a que lo entretengan, sí o no? Sí. Porque esto tiene un propósito. Sí,
2: bonito.
0: A los peluditos.
4: Claro.
0: Si usted se mete a live y escucha la emisora para que lo entretengan hoy en particular.
4: Ay, done, por favor.
0: Pues done, o sea, como que...
2: ¡Colabore!
0: Exacto.
1: Ah, póngale cuidado. Los que están conectados, que dicen que están desde Tunja, Boyacá, que están en las diferentes ciudades.
2: Sí, Dariana.
1: Colombia, pero también están preguntando por dónde pueden donar, los que están preguntando por Nequidad y Plata. No tenemos en este momento, pero sí tenemos un QR que está ahí colgadito en la esquina de la
2: ¿cómo
1: pantalla.
2: ¿Cómo no?
1: Ahí usted lo puede escanear y directamente... puede ir a donar.
3: Bueno, no. También igualmente a través de la página Animals, así como lo estoy pronunciando, animals.com. Ahí se encuentran con eso, animals.com. Ahí pueden ingresar desde cualquier parte del mundo y donar para que también se vinculen a esto.
0: Bueno, continuamos entonces con esta chiste.
2: Claro.
1: Necesitamos reír.
2: Necesitamos reírnos y donar, ¿eh?
0: Se me había olvidado el poder que es estar en la consola de la Maratón de Luchito. Aquí voy a hacer lo que se me dé la gana.
4: Haga lo que usted quiera, ver.
0: Y también lo que quieran los oyentes y los que nos están viendo a través de TikTok.
4: Sí, mijita.
0: Hola, la gente de TikTok y YouTube. Si ustedes quieren algo en particular que se les ocurra, díganme y acá lo atendemos.
2: Aquí lo estamos mirando.
4: Un tema, chiste de lo que quieran.
0: Tenemos de invitado a Ibagué en este momento, así que se me ocurre que nos vayamos con chistes de niños.
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7: Empieza, mijita, empieza yo, empieza Luchito.
2: Lo que quiera, de
1: Luchito
2: niños.
1: Le responde.
2: A ver, arranque, Luchito, Neido, y después vamos a Ibagué con el gran cauchera, ¿eh?
7: Ya empieza, mijita, cómo no. Peña.
4: Este chiste me lo dio el pollo.
2: Ah,
5: el mejor humorista.
2: Y ahorita está diciendo que usted era el mejor humorista.
5: El mejor humorista, sí, yo lo venía
1: escuchando.
4: Y se lo dio el pollo,
1: muy bueno.
4: Me lo dio
2: el pollo. Lo apoyamos.
4: Sí, ya que a Hassan lo echaron de Saba Feliz.
2: Sí, señor.
4: Él le pasó un papelito en el ascensor y el pollo me regaló este gran.
2: A ver,
5: ¿cómo dice el chiste?
4: Sí, que. ¿De qué era? ¿De niño, mi
5: gente? De niño.
3: No, estaba pensando, ¿no?
5: Todo este tiempo estaba pensando.
7: Claro, es que mientras uno va hablando, lo va a cuadrar.
0: Y espere, le doy más 100 pesitos para que lo
4: vea. No, ya lo tengo.
2: A ver.
4: Humorista que apunte chiste, humorista que es malo.
2: Normalmente.
1: No le diga eso al pollo.
5: No, porque no los apunta, son digitales. Los
2: ay, mira.
4: Que le dice la mamá a la niña, le dice María.
2: A ver, María.
4: María, hágame el favor. Sí, María, hágame el favor. Y llama a su hermano Carlos para adentro.
1: Claro.
4: Dice María, ¡Carlos!
2: Muy bueno, ¿eh? Cauchera, yo veré, representa y vagué con todo.
8: Claro que sí, un malucito. Es que le dice la mamá al niño, le dice, llama a la mamá al niño, ¿no? Le dice, Iván Gustavo.
5: Ay, Iván Gustavo.
2: Iván Gustavo.
8: Me hace el favor y va y me paga el recibo.
4: Sí.
8: Entonces el niño le dijo, sí, mamita, sí, sí, con todo el gusto, mamita. Sí. El niño llegó y se fue a pagar efectivamente
2: el recibo. Claro, sí,
8: pero mientras iba a pagar el recibo, estaban rifando una camioneta. Una D-Max modelo 2027.
2: ¡Wow!
8: Me adelanté un año más. Entonces, llegó el niño y dijo, ay, venga, yo pregunto. Ve, una preguntita.
2: Sí.
8: ¿Y cuánto vale la rifa? Niño, vale 90,000 pesos.
2: Upa.
8: Ay, pero es que yo tengo lo del recibo.
2: Claro.
8: Ay, sí, venga, se la compro. Y le compró la boleta y se devuelve el chino para la casa. Y la mamá, papito.
2: Sí.
8: Y las devueltas del recibo.
9: Mami,
8: ¿Es que qué?
9: Es que yo le compré esta boletica de una camioneta que yo sé.
2: Ay, Dios.
9: Que yo sí, mamita. Que mañana no las vamos a ganar.
2: Ay, Dios.
9: Te lo juro por Diosito.
2: Eso.
8: Entonces la mamá le lo cogió y le dio una muenda.
2: Ay, no.
8: Venga, pa' acá. Dame. ¿Por qué?
2: Uy.
8: ¿Por qué?
9: Y eso que era tatareta. ¿Por qué? ¿Sí? Y el niño se fue muy triste para la cama.
4: Ay,
9: al otro día se levanta la mamá.
2: Sí.
9: Baja las escaleras, llega a la sala. Cuando voltea a mirar y ve tremenda camioneta de verdad. Y la mamá llega y abre la ventana y dice: Dios mío, perdóname por haberle pegado a mi hijo.
1: Ay, Dios mío.
9: Para no creerle a mi hijo.
1: Claro.
9: Mi hijo, abraza a tu mamá. Me siento orgullosa de ti.
2: Eso.
9: Y llega el niño y le dice: sí ve, mamá, sí ve. Cuando llega y timbran, tin, tin. Y llegué y ahí abre la puerta.
2: Es una crónica.
9: Y dice: Señor, gracias, señor. Yo sé que usted viene a entregarme esa camioneta. Y dice: no, señora, lo que pasa es que yo soy de empresas públicas y vengo a cortarle la luz.
2: Pero se acabó la maratón, cumplimos las 24 horas. No dejó tiempo para más.
3: Chao, gracias.
2: Hasta luego, Ibagué. Cerramos con Ibagué.
3: 25 horas hicimos, gracias. Ollerita.
9: Es que lo más berraco.
2: Ah, es que va a seguir.
10: Ah, va a seguir, va a seguir.
9: Le dieron otra muenda por haberse gastado la plata.
10: Siguió.
2: Sí, no, y siguió. Y él segunda parte. Está como la foca, ¿no? Se está ahogando y aplaude, ¿eh?
0: Cauchera, no se la he montar, mi hermano. No se la he montar.
2: No, muy bien, Caucherita.
3: Es como un monólogo pabún.
2: No, pabún. No, pero Angélica Lombana dice lo mejor ahí en el chat. Así que seguimos. Ahí llegó el pollo. Llegó el pollo. Porque el pollo habló y no lo presentaron.
3: Llegaron a las 9 y llegó a las 8:26.
10: No, pero es que sabe por qué llegué tarde. Porque usted me dijo: el día que usted llegue tarde, ese día le mejoran los chistes. Usted me dijo, ¿sí o no?
3: Pero es que era a las 9, llegaste 40 minutos.
10: No, señor, yo quedé llegar a las 8.
3: ¿Sí?
10: Señor,
2: pelea,
3: y
2: pelea.
10: No,
2: pelea.
10: Póngala como quiera, no juega.
2: Vamos con los dos. Bueno, chiste del pollo.
0: Se une el pollo. Pollo, bienvenido.
3: El pollo, que es el mejor humorista de Sábado Feliz.
10: Sí,
0: bienvenido a la Maratón del Humor. Vamos a recolectar sí o sí, con crítica, sin crítica. La gente que está escribiendo en TikTok, critique, pero done.
2: Ah, sí.
0: Critique,
2: done,
0: pero done.
2: Sí,
0: done. Y escuche los chistes. Nosotros no prometemos que sean los mejores, pero están decentes.
2: Sí, eso también es cierto,
10: ahí
2: ¿no?
10: Está. Sí, señor.
0: Estamos echando chistes de niños. De niños. El tema, niños.
10: El niño que abrió la puerta del baño y encontró a la mamá duchándose.
2: Sí. Ah, uy, qué momento tan incómodo, ¿no?
3: Incómodo. Traumante.
10: Pues la señora bañándose, el niño abre la puerta y se queda el niño mirando así, la mamá. Y le dice el niño: mamá, ¿qué es eso?
2: Ay, así habla.
7: Mamá.
10: Le señala pues aquello.
2: Claro, aquello, lo que sabemos.
7: ¿Qué es eso?
10: Y la mamá no supo más que decir, le dijo: es una muñeca, papito.
2: Ay.
10: Y dijo el niño: ¿y por qué no la peina que está despeluca?
2: Muy bueno, ¿eh? Bueno, el pollo llegó bien, ¿no?
3: Eso se lo dio mandíbula.
10: Sí, me lo dio mandíbula. Papel crepe, sí.
3: Los libros de mandíbula eran unas hojas de bijao.
2: Y así llegó, de niño, ¿no?
10: Niño.
2: Con este mínimo 30 kilos, ¿no?
10: Por ahí, lo que pesa en la barriga, Neido. Bajito.
2: Y saludo a todos los oyentes de Ibagué que están conectados y todos ahí con Ibagué. Que así llegó Marisa, unos niños que están en una clínica aquí en Bogotá, digamos, sí. La clínica.
0: No,
2: la Chaya.
10: Ah, la Chaya.
2: Gente elegante que da luz allá, ¿no?
10: Para el norte, sí.
2: Para el norte. Y los dos niños estaban solos jugando como de 6 años.
10: Sí.
2: Y se fueron jugando hasta la sala de parto y no sabían que obviamente era la sala de parto.
10: Claro.
2: Y uno le dice al otro: hoy mire, allá están como haciendo algo. ¿Qué tachi hablimos la peta a ver qué tan achen?
10: Ah, es que hablaban
2: como lengua y sopa.
0: Como mimados.
2: ¿Qué tachi hablimos la puerta a ver qué tan haciendo ahí?
10: Muy chino, así.
2: Y abrí la puerta.
3: Ahora son chinos. Pasaron de allí de Cibatea a cobrar.
2: Y en ese momento estaban en pleno parto y estaba saliendo el chino de la barriga y el doctor.
10: No, claro.
2: ¡Puje, señora! ¡Puje!
10: Ya salió.
0: 5 hijos por lo menos.
3: Qué pobrecita.
2: Y los niños chivelo que están haciendo. Y llegó y el doctor agarró el niño que había nacido y lo cogió, lo alzó y ¡pa! La palmada para que llorara, para que respirara.
3: Claro, para que se active.
2: Y el niño... y los dos niños en la puerta le dijeron al otro, chive, y eche cheñol de blanco, le pegó un puño a eche bebé.
4: Ay, pobrecita.
2: Y el otro niño le dijo, pero es que también, ¿dónde se va a meter?
4: Muy bueno.
0: Está muy bueno.
2: Hicimos ronda, ¿no?
0: Sí, señor, ya hicimos ronda. Los que van llegando a esta maratón, bienvenidos. Los que se unen a través de YouTube y de TikTok, vamos a recoger ¡saludos! Sí o sí 10 toneladas. 10 toneladas para los peluditos de Tropicana. Así que si usted se quiere unir, ahí en la pantalla, los que están viendo por TikTok van a encontrar el número para que donen. Y si no, Dariana,
2: sí,
0: ¿cuál
2: señor.
0: Es?
1: Van a donar, van a escribir a través del 324-419-8631.
2: ¿Cómo no?
1: Ahí, ese es el WhatsApp de Animals donde le van a dar la información para donar. Pero en este momento no hay nadie que le responda. Sin embargo, el QR lo puede encontrar en la página de Animals directamente para que de una vez haga su donación. Los que nos están escuchando a través de tropicanafm.com, los que están fuera del país, pues también puedan hacer sus donaciones sin ningún problema. Entonces, se deben meter a la página de Animals y ahí está el banner. Eso es facilito. Usted se mete y de una hace su donación. Por favor, es muy importante que si usted tiene la posibilidad de hacer la donación ya, la haga. No espere a más tarde.
2: Ay, sí,
1: porque
2: es
1: más
2: que
1: tarde
2: mañana.
10: Ay, que mañana, que pasado nada.
1: No. La idea es que es desde ya empecemos a hacer el aporte, que mañana sea muchísimo más fácil llegar a esa meta.
4: Sí, señora.
1: Mejor dicho, tenemos que entregar ese turno por lo menos con 5 toneladas ya listas.
2: Uy, ¿sí? Sería maravilloso, ¿no?
0: Vea, voy a dar 2 respuestas de los que están escribiendo por TikTok. Primero que está diciendo, sí, nadie contesta, no le van a contestar.
1: Mañana a las 8 de la mañana empiezan otra vez a contestar, pero por eso les digo que si quieren hacer su aporte y su donación de una vez, pueden hacerlo a través de animals.com. Ahí está el banner para que lo haga súper fácil.
0: ¡Listo! Y para doña Gloria, que estaba preguntando que Dariana está borracha, ¿no? ¿Ella es así?
2: No, ella está en su mundo, en su naturalidad.
0: Sí, pero ella no está borrachita, ella está bien.
2: Sí, no, mano, se gastó lo que iba a donar en solo aguardiente.
1: Es que pagaron hoy y entonces
2: y se alocó.
1: A mí me llega plata y yo me aloco.
2: Se alocó. Y Ronald tiene un video de alguien que nos quiere dar motivación. Y Dariana se ha pegado muchas borracheras con ese muchacho. A ver.
10: Suéltala, carepalo.
0: Suéltala, carepalo.
11: Hola, amiguitos, ¿cómo están? Soy Johnny Rivera y quiero mandarle un saludo muy especial a todos los oyentes que hasta ahora están donando. Gracias, Luchito.
2: No, esa no es Johnny Rivera, respete. Vamos a escuchar al real Johnny Rivera.
0: O sea, espérese un momentico, ¿vamos a recibir un mensaje de ánimo?
2: Exacto.
0: ¿Sí? ¿Es un mensaje de ánimo? ¡De ánimo!
2: Dale volumen.
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6: Vamos por las 10 toneladas. En la cuarta maratón del humor, Luchito al trote por los peluditos.
0: ¿Cuál? Bueno, buena, señores, Juliana, ahora buena, sí, buena. Luchito. Uy, Luchito es famoso.
2: No, conocido, ¿no? Famoso
1: ve,
2: el Papa.
1: Famoso,
11: hola, amiguitos, ¿cómo están? Soy Johnny Rivera y quiero mandarles un saludito.
2: No, este no es el original.
11: Decirles que no he podido.
2: ¿Y dónde está Jenisita, amiguito?
11: Jenisita se está viendo la vaca y el pollito.
2: Ah, lo tiene allá entretenida.
0: Bueno,
2: ruede
0: ese mensaje de ánimo.
17: Papá, un fuerte abrazo. Para adelante, papá, que lo vamos a lograr.
2: María.
17: Un abrazo muy fuerte y a todos los parceritos de Tropicana. Hágale pues.
2: Hágale pues. Gracias, Johnny. Es maravilloso, Johnny.
4: No, Lucho no.
2: Claro, no, no, porque todo es para las para todo lo que tiene que darle a Andy. No, mentiras. Él siempre está pendiente de Tropicana y siempre está aquí con la maratona. El gran Johnny Rivera.
4: Un buen tipo. Luchito, gracias, sí. Johnny.
0: Si usted no es famoso, por lo menos si lo quiere mucho mi hijo y quiere mucho la labor que usted hace en la maratón, hay otro mensaje de ánimo para usted.
2: A ver.
18: Amo, papi, tú, para.
4: Ay, tan lindo.
18: Abandonado, tú petachite, no te linda, te amo.
2: No, ahí sí toca animarme, si con mi hijo no me animo, ahí sí.
1: Oye, ahí se apaga y
2: vámonos. Apaga y vámonos.
10: Dígale, Chito, con todo respeto, pero porque el hijo suyo es tan bonito.
2: No, ese fue mi emprendimiento hacer niño. Cuando quiera le hago un chino bien bonito, pollo.
4: Ay, papi.
10: Ay, compadre, sí, señor.
4: Momento
1: Gay. Muy lindo, mandándole ánimo al papá. Qué muy chévere, bien, qué bien. Lindo es ver esos mensajes también de los oyentes de Tropicana que están conectados a través de Tropicana Colombia, en el TikTok, en YouTube, los que están enviando buenos comentarios, buena energía, que están preguntando, venga, ¿cómo se hace? ¿Cómo van? Con toda, Luchito, también los que están ahí conectados. Qué chévere, qué bacano que ustedes se unan también a esta maratón de Luchito.
0: Luchito, yo le quiero hacer una pregunta.
2: Mande, Julianita.
0: ¿Usted no le dan ganas de llorar cuando ve a Gabrielito darle ánimo?
4: Claro.
0: Que normalmente usted siempre llega a la casa todos los días.
4: Somos lo más lindo
0: que hay en
4: la vida.
0: Comparte con él. Sí. Y hay un día al año que uno pensaría que no es mucho, pero cuando uno es papá o es mamá, es un mundo no llegar a la casa y Gabrielito sabe que lo estás haciendo por una buena causa.
2: Sí, en muchas entrevistas de las pocas que damos, cuando me hablan del tema de mi hijo y mi familia, me hablando un poquito, sí, eso notado. Motiva, le esa motiva notado. Porque claro. Él le gusta lo que hago, así lo haga mal, así lo haga bien, él está pendiente de cuando hago live, él estaba aquí pendiente aquí del live de Tropicana, él es orgulloso de que hago humor, es divertido como yo, creo que grabo un chiste que tal vez más adelante lo pasarán. Y es la motivación, cuando uno abre la puerta puede ir mamá o tal vez mañana llegue mamá. Cansado a las 3, 4 de la tarde a mi casa.
4: Sí, señor.
2: Y cuando abro la puerta y él me viene con un abrazo, ya vuelvo en sí. Entonces, para los que tienen hijos saben que es maravilloso.
4: Eso es lo más lindo que hay.
2: Los que no tienen hijos, como Dariana, pues tiene que ponerse en ese trote ahorita por ahí.
4: Julián.
10: Juli, ya que nos pusimos melancólicos, déjeme la musiquita que yo quiero darle un mensaje de aliento muy bonito a...
2: Ay, me parece. Tengo miedo.
0: Este es el momento, sí. Es un momento para que
2: me siento como raro
0: aquí. Aliento y ánimo a Luchito. Vamos, porque es un trabajo muy lindo y muy cansado también.
10: Entonces, mira, aquí mira va, que acá aquí, Marisol. Espérate, Darianita, entonces aquí va mi mensaje de aliento.
1: A ver, sí, señor, hágale. No,
2: sí. Ese es el aliento. Hermoso, el aliento. Es un mal aliento, además.
0: ¿En serio?
10: Hermoso mensaje.
1: Ve, acá dice Marisol Balaguer. Gabrielito que recarga para Luchito. Vamos con toda. Uno de los mejores comediantes, mejor dicho. Que
2: tampoco mentiras, pero gracias a Marisol y a cada uno de los los mensajes. Aquí no va, si ustedes de pronto se acuestan, pero no se vayan a dormir antes de donar, y si vuelven y se levantan mañana, no sé, 5 de la mañana, prenden el radio o la transmisión de Tropicana, sí. Y aquí nos van a encontrar, seguramente, vueltos miércoles.
1: A las 5 de la mañana nos van a encontrar en pijamada.
2: A las 5 es la pijamada, así que...
1: Es una pijamada real, la pijamada real, la
0: pijamada. Luchito, momento bueno, gay. Yo voy a empezar a abrir este espacio porque yo estoy segura que con 24 horas, si hace falta que alguien te diga, vamos, porque esto sí es una maratón de algo que pareciera ser muy fácil cuando no lo ve en la pantalla, sí. Pero que de verdad chimpa, hacer humor durante 24 horas es muy difícil. Te admiro profundamente, Luchito.
2: Gracias, Juli. Te daría un beso
0: si estuviera cerca de ti, aunque te fastidie.
2: No me fastidia, me incomoda, es que no me incomoda, no sé cómo decir, es que los santandereanos
1: son bruscos, son toscos.
10: Hablan cantadito, hablan cantadito.
2: No, y uno lo abraza y uno se siente como
4: ¿qué, cómo hacen el amor separado?
2: Sí, desde lejos y con machete. Dije, métala,
1: usted,
2: métala.
1: Es alérgico usted. Es alérgico a las veganas.
2: A las veganas, no. Okay.
1: Ojo con eso.
4: Que los chistes, mire, están preguntando que los chistes.
0: No, bueno,
4: chistes,
0: espéreme, yo doy un mensaje que le manda Maribel y ya nos vamos otra vez con chistes.
10: Ah, bueno, señora. Sí,
0: bueno, señor. Doña Maribel.
13: Vamos, vamos, vamos, Luchito, que sí vamos, se vamos, puede, vamos. Sí se puede. Mañana se va a entregar más de 10 toneladas.
1: ¡Eso!
2: Vamos, que vamos.
13: Te queremos mucho, Luchito. Gracias por hacer eso, por los peluditos. Y gracias a Tropicana. Yo escucho, voy y comparto Tropicana.
0: Eso, ahí estamos recargando. ¿Sí o no, Luchito?
2: Con eso se recarga. Y con que ahorita nos digan hemos llegado a la primer tonelada, nos van a recargar a todos aquí.
4: ¿Y cuánto sí, llevamos, señor? Juli?
0: Ya le voy a decir, actualización de pepitas.
4: A ver, mijita.
2: Ahorita viene Sofi que tiene información, Paulo más la que tiene Juli.
1: Pero y no... venga, es que yo siento que hemos hablado mucha cháchara.
4: Sí, sí,
1: no
4: sí.
1: No hay nada de humor, no hay bueno, nada de chistes.
4: Pero yo empiezo. A ver, póngame la cortina.
0: Espera un momentico, vamos a hacer una ruleta del humor.
2: A ver.
4: Ruleta del humor.
15: Ruleta del humor de Tropicana. ¡Luchito! Llegó el momento de contar un chiste de...
2: ¿Qué?
0: ¿De qué?
1: Ay, yo quiero un chiste de monjas.
4: ¿De monjas?
2: Claro,
1: llegué, quiero un chiste de monjas.
2: De monjas. De monjas. Dariana tiene unos fetiches con la monja.
1: Sí, es raro, pero...
10: De monja.
1: Complázcame, Luchito.
2: A ver.
10: Vale, me deja arrancar. Sí,
2: claro, el invitado.
0: Arranca el pollito. Sí, señor.
10: Estaba la monjita escribiendo una carta, ¿no?
2: Una monjita escribiendo.
10: Al monseñor, sí, le estaba escribiendo una carta al monseñor. Y mientras escribía la carta dijo, ¿será que le pongo monseñor o don monseñor?
2: Ese es buen análisis, ¿no?
10: ¿Cierto? ¿O será que le pongo monse? Y en esas iba pasando la madre superiora, le dijo, madre superiora, una preguntita, dijo, dime, hermana. Dijo, ¿monseñor se pone con don?
4: ¿Uy?
10: Y dijo, pues claro, si no, esto no sería un convento, sino una guardería.
4: Muy bueno.
2: Muy bien, arrancamos bien.
4: Sí, yo mandíbula impreso en un PDF.
10: En papel mantequilla. Sí.
0: Luego va.
4: Sigo yo.
0: Ibagué, caucherita.
4: Sí, mijito.
0: Y por último, remata Luchito, ¿listo?
2: Vale, señora Julianita.
4: Eso, perfecto. Así que llega la monjita a confesarse donde su superior, o sea, donde el padre.
2: Sí,
4: señor. Ahí dice, padre.
2: Padre. Uy.
4: Debo confesar.
10: Compensar, sí.
4: 3-2-1 se edita.
10: Cortando, ya.
4: Debo confesar, padre, que...
10: Ay, qué linda.
2: Ah, qué vaina, ¿no?
4: Me acosté con el padre Chucho.
0: Ay, no, pero se metió ya en profesiones.
4: Te escucho, hija mía, continúa.
2: Continúa, o sea, no termina.
10: Vuelve y corte, edita 3, nuevamente, 2, 1, señor. Edita.
4: También tengo que confesarle, padre, que hice un trío con el padre Linero.
2: Uy, pero esa señora es terrible, mano.
10: Tiene el infierno garantizado.
4: Tengo que confesarle, padre. Sí, continúa, hija. Tengo toda la tarde para escucharte.
2: Sí. Sí.
10: Toda la maratón
4: tengo
10: también.
4: Tengo que confesarle que con la plata de las ofrendas...
2: ¿Qué?
4: Abrí un OnlyFans.
2: Uy.
1: Ay, no, te reprendo en el nombre de Cristo. Sí,
4: continúa, y soy todo hijo. Oídos, hija.
10: Oídos. Editemos nuevamente.
0: Ya no contemos el chiste.
10: Corta y pegue. Oiga, no jodas.
2: Qué porquería.
4: Continúa, hija mía. Es decir, yo voy para la noche y no sirvo. Ya yo a esta hora estoy durmiendo, Luchito. Yo soy un viejito.
2: No, un viejo, Neido se duerme.
4: Claro, a las 7 ya estoy dormido, sí.
10: Se acuesta con el minuto de Dios.
4: Sí, exacto, vaya, iba así. Es que debo confesar que.
2: Dios.
4: Tengo fetiches con la cruz del minuto.
2: De Gólgota.
1: ¿Qué?
10: Sí, allá.
2: Nos van a cerrar esto, ¿no?
10: Ya lo cierra, ya esto ni Pulgarín se había atrevido a tanto.
2: Ajá, el padre Linero iba a donar y detonó.
1: Ni
0: caucherita ahorita con el chiste que yo.
4: Tranquila.
2: Voy a ir a comer y vuelvo.
4: Tranquila, hija.
10: Duró media hora.
4: Debo confesarle que también tuve una relación con el padre León 14.
1: Pero
2: qué
1: fuerte.
2: No, qué fuerte.
10: No. O sea, pero es que no, sí. Perdona.
8: Acabó con todo.
4: Sí, también debo confesar.
2: Por poco.
1: Bueno, que... ya.
2: Poco y se echa cauchera.
10: Alcanzó ahí por un tintico.
4: Y también debo confesarle que. Soy bis y con la hermana superior también tengo una relación.
2: Uy, ya, pero eso.
1: Pero.
2: Sodoma y Gomorra.
4: Sodoma y Gomorra. Y el padre, bueno, hija mía, has cometido muchos pecados.
2: Claro, bastante, ¿no?
4: ¡Hora! ¡Hora!
2: ¿Hora?
4: Dice la monjita. 6:15 de la tarde.
10: No puede ser.
2: La madre, mano.
1: Uy, no.
10: Pero viste cómo lo alargué, no, pollo. No, un chiste viejo. Con elegancia.
4: Un chiste viejo. Como
10: el remate es malo, pero la historia es.
0: Caucherita, salva esto, caucherita.
1: Si yo venía con sueño, vamos a salvarlo.
10: Vamos a salvarlo. Bueno,
8: pueden ir a tomarse un tinto.
0: Arriba rating, caucherita. Yo veré.
8: Arriba rating.
4: Pero a la gente le gustó, mire, Luchito.
2: Sí, sí.
10: Hágale caucherita.
8: ¿Cómo le parece que la otra vez un monaguillo se metió, pues, sí.
10: ¿A dónde
8: se metió al convento?
10: Ah, al convento, sí.
8: Sí. Entonces el monaguillo, pues, pensó que no había ninguna monjita. Sí, entonces, bueno, se metió.
2: Sí, señor.
8: El man tenía un calor.
2: Bravo.
8: Estos calores que últimamente están haciendo.
2: En Ibagué.
8: Entonces dijo, uy, no. Claro, uy, sí, aquí en Ibagué, hermano.
10: Eso es horrible.
8: 38 sí. grados.
2: Y
8: le sudó a uno mejor.
10: Claro.
8: Entonces llegó y el man dijo, ay, yo me voy a bañar.
2: Claro.
8: Ay, no hay, ay, yo no veo ninguna monjita. Ah, yo me baño, huepucha, y se quitó ¿cierto? La ropa. Sí. Y se metió al baño. Cuando llega el man y dice, ay, pero ¿dónde? No hay jabón.
2: Hay jabón.
8: Ah, ya sé dónde lo meten. Entonces salió desnudo.
10: Ah, el jabón.
8: Del baño. Entonces se fue. Y entró a un sitio donde él sabía que metían los jabones.
2: Claro.
8: Y entonces, es que me da risa el pedazo.
2: Uy, se cerró el computador ahí. Ver más, ahí dice ver más.
3: Le cambiaron la pestaña donde tenía el chiste.
0: No, no. Lo jodieron.
8: Que sacó el jabón. Y entonces llegó el maní, cuando iba para el baño otra vez, llegó la madre superiora, huevón.
2: Ay, Dios mío.
8: Y iba con otra monjita. Y entonces el man, pues como estaba desnudo, dijo, pues pucha, ¿yo qué hago?
2: Claro.
8: Entonces se quedó quieto así como una estatua.
2: Una estatua.
8: Y entró las manitas. Y...
3: una rutina del pollo en sábado feliz.
2: Ve María, sí. Vean eso. Ay, ¿cómo la ve, madre zorrita?
10: Oiga. Zorrita, sí señor.
8: Entonces ella dijo, ay no, qué tecnología.
2: Claro.
8: Es un dispensador de jabón. Ay, miren, el jabón de olor para que uno lo coloque ahí encima de la mano. ¿Sí? Dijo, ay, espere, ya vengo que voy a aprovechar y me baño. Y se fue. Cuando volvió al momentico, dijo, ay, hermanita, ¿y usted ya entró al baño? Y usted no sabe el secreto, que dale, también tiene jabón líquido.
0: No, pues.
8: El que las
2: coge como es cauchera, estira los chistes.
10: Claro, les estira.
0: Bueno, no,
10: pero
0: no,
10: mira, Neito lo hizo reír.
0: Yo diciéndole
8: que... lo que pasa es que el ventilador... oiga, ese el ventilador... muy bueno. Claro. Me sopló la hoja.
10: Sí, le sopló la hoja. Lo que le faltó es que le sople el
2: acaban de desdonar 30 kilos más.
10: 30 kilos menos, sí, señores.
3: Mira, esos son los que van a sábado felices y se ganan los 100 millones.
10: Se los ganan.
2: Claro. Se los ganan. No, pues muy bien, gaucherita.
0: Luchito, sálvelo.
2: Voy a intentar, ¿no? Que de monjitas, que así salió una monjita a las 12 de la noche del convento. Era una noche tenebrosa. Está muy peligroso. Cuando iba saliendo del convento.
10: 3-2-1.
2: Se me pegó lo de cauchera.
10: Se le pegó lo de cauchera y Neito al lado.
3: 3-2-1 se evita.
10: Tomando Neito, Pepita.
2: Y pasando un solar. Gracias. Pasando un solar. Se le apareció Drácula.
3: ¡Uy! ¿A una monja?
2: A una monja.
3: ¡Ay, qué miedo!
2: A chuparla. Y dijo: hola. Soy
3: Drácula.
10: Como hombre, vaya.
2: Soy, no puede ser, Dios mío, ayúdame.
3: Ay.
2: Soy Drácula. Y te voy a hacer el amor.
3: Uy.
2: Y la hermana, como sabía de cómo controlar esas contras, sacó un crucifijo y se lo puso así de frente y dijo: ¡atrás! ¡Atrás! ¡Atrás! Por donde sea, pero le voy a hacer la vuelta.
3: Oye, muy bueno.
0: ¡Ay, sí, señor!
2: Levantamos un poco, ¿eh?
8: Ya las cogí.
10: Ahora
2: véselas.
3: Le dice cauchera que no lo han dejado terminar el chiste, que le falta el remate.
10: Le falta media hora todavía, sí, señor.
0: Ay, Dios mío, santísimo.
2: Ay, Dios mío. Espere que hayan tenido tiempo de donar en este en todo esto que hicimos aquí.
10: Y se levantaron 3 kilos. ¿Sí?
0: En un ratico les voy a dar la actualización de las pepitas. ¿Y cómo vamos también en temas de dinero? Espero que ustedes estén poniéndose la mano en el considere. Y así como están viendo, paguen con pepitas. O sea, exacto. La boleta de hoy para ver chistes gratis 24 horas con las pepitas. Entonces usted doña ahí. ¿Cómo pueden donar, Darí?
1: ¿Cómo pueden donar? Pueden escribir a través del 324-419-8631. Ese es el WhatsApp de Animals. ellos van a estar pendientes mañana desde las 8 de la mañana para contestarles, ya mejor dicho, a los que quieran de pronto hacer la donación mañana. Pero si usted la quiere hacer desde ya, que ese es el propósito, lo puede hacer también en la página de Animals. Ahí va a aparecer el banner de Luchito y listo, usted se mete ahí, paga por PCE, como le quede mejor. La mejor forma es ahí, listo.
0: Y en ese momento, bueno, ustedes ya saben que Luchito este año eligió unirse a la gente que trota, la gente que hace ejercicio.
2: Hacia los runis.
0: Es a los runis.
2: Por eso estas pintas, sí.
0: Y por eso.
1: ¡Corre, Forest, corre!
0: En ese momento,
1: corre.
0: Luchito corrió hasta Ibagué y allá está Caucherita y está Alex. ¿Cómo va eso por allá, mi Alex?
2: Caucherita.
5: Bueno, muchachas y muchachos, 62 kilos, hemos cerrado con 62 kilos aquí en Ibagué. Mañana, como les hemos dicho, vamos a tener a las 9 de la mañana una invitación para que nos traigan sus donaciones.
1: ¿Sí?
5: Y pues para que lleven los perritos a que los vacunen, les tengan la desparasitación, la aplicación de vitaminas y pues bueno, sus donaciones. Entonces yo creo,
1: es que
5: bueno,
1: ahora ¿en dónde tenemos, va a ser esa campaña? ¿En dónde va a ser? ¿A qué hora?
5: En un centro comercial. Sí. Se llama Aqua y vamos a estar
2: Aqua.
5: Desde las 9 de la mañana hasta el mediodía. Okay. Ahora en este momento vamos en 62 kilos en Ibagué.
1: Sí, genial.
2: Qué bien,
0: ¡vamos!
2: ¿Eh?
0: Así ¡vamos! Es, sí, señores.
2: Vamos que vamos, ¿eh?
1: Vamos que sí se puede. Se suman las tropicanas de todo el país para esta gran maratón de Luchito. Recuerden, la meta son 10 toneladas. 10 toneladas para ayudar a 6 fundaciones de peluditos que tanto lo necesitan.
0: Sí, señores, y aquí envían más mensajes, también nos envían reportes. Un saludo a Diego David, que dijo, mi aporte 30 kilos.
2: No, todo es válido.
0: Sí, señor.
2: Todo es válido. Si toda la gente que nos está escuchando, que son millones porque estamos enlazados, dieran así fuerzan 5 kilos, ya iríamos pero volando, man. Es que yo no sé también.
0: Luchito, ¿otro mensaje de ánimo?
2: A ver, haga así porque ya no estamos...
10: De aliento.
15: Ineido. Necesita. Envíale una nota de voz con toda tu buena energía.
12: Luchito, gracias por hacernos reír y por ayudar a los peluditos.
19: Gracias, Luchito.
14: Gracias, Luchito.
20: Gracias, Luchito.
16: Gracias, Luchito.
15: Vamos por las 10 toneladas. En la cuarta maratón del humor, Luchito al trote por los peluditos.
0: Vamos a escuchar el mensaje, obviamente, de todos ustedes, los que quieren enviarle un mensaje de ánimo a Luchito, los vamos a escuchar.
21: Vamos, Luchito, vamos que sí se puede, mi hermano, sí se puede. Oiga, yo les iba a proponer una cosa, que por qué no hacen una imitación de personajes, de por decir, de Petro, de Uribe, de ¿sí me entienden? Para que hagan una imitación entre los...
10: No, pero si no
21: entre los muchachos que están ahí, entre Luchito.
2: Claro, pero sí, tiene que mandar un bulto de pepitas, ¿no?
10: Un bulto de pepitas y mínimo, se le
21: ¿no?
10: tiene,
21: parcero. Que no me acuerdo cómo es el nombre.
2: Él se llama Germain Manrique.
10: No, ese Neido. No. Ese
0: lo vamos a hacer y vamos a seguir con esta maratón, 8:52 minutos. Ahí vamos y vamos sonando pepitas. Ya venimos.

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2: Muy bueno.
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2: Son las 10 de la noche. 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

0: las 12 de la noche. 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
2: 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Son las 8:04. 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

Estás escuchando Tropicana, la más bacana, bacanísima. Escuchas la música para el pueblo a esta hora a través de Tropicana, la más bacana, bacanísima. Buenos días a quienes se van conectando a esta hora con Tropicana, la más bacana. Tenemos habilitada nuestra línea telefónica 310-571-7500. 310-571-7500. Nos pueden dejar su nota de voz 310-571-7500. Buenos días a esta hora. Son las 8 de la mañana, 15 minutos, en Tropicana La Más Bacana, Alcira Castro, que está allí en sintonía escuchando Tropicana La Más Bacana. Buenos días. Reportándonos sintonía Bellanis González también. Buenos días al querido Francisco Murillo. Buenos días a esta hora también por aquí para Roxana Algarín en sintonía escuchando Tropicana. Buenos días. Para desearles un feliz cumpleaños al señor Wilson, que se encuentra de cumpleaños de parte de su mami Arelis, desde el barrio La Cima 2. Don querido Wilson Ferlavi está cumpliendo años. Bendiciones de parte de su mamita, que le desea muchos buenos deseos. Es el día de su santo. Buenos días también por acá para Mirellita, que está en sintonía escuchando Tropicana, la más bacana. Hola, por aquí escuchando Tropicana, don Emilio, que me deja su mensajito desde el barrio Las Ferias. En sintonía escuchando Tropicana, es ahora. Escuchas la música para el pueblo en Tropicana. Buenos días. Invitación para que también nos sigan a través de las redes sociales de Tropicana, la más bacana, arroba Tropicana Ibagué. Así estamos en Instagram, en Facebook y en TikTok. 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Nos van a estar escuchando en tiempo real. Son las 8 de la mañana, 17 minutos. 8 de la mañana, 17 minutos en Tropicana. Línea de WhatsApp habilitada para ustedes, 310.

0: Escuchando Tropicana la más bacana, bacanísima. Buenos días a esta hora quienes se conectan con Tropicana la más bacana. Les tengo muy buenas noticias porque es hoy. Hoy tenemos nuestra maravillosa jornada de bienestar animal con Tropicana la más bacana desde las 9 de la mañana. Ya estamos empezando a listar todo para salir para ese punto porque desde las 9 de la mañana ya estaremos en Aqua Power Center, entrada principal, invitación porque estaremos allí con nuestra jornada de vacunación, desparasitación, tenemos vitaminización para los peluditos, usted tiene perritos, tiene gaticos, llévelos, es una actividad completamente gratis en Tropicana, allá nos vemos desde las 9 de la mañana, adicional estamos recepcionando todo lo que tiene que ver con donaciones en alimento para los peluditos de la ciudad de Ibagué.
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0: Estás escuchando Tropicana, la más bacana, bacanísima. Buenos días a quienes se conectan a esa hora con Tropicana, la más bacana. Esa es la música para el pueblo en Tropicana. Buenos días. Hola. Tropicana, Tropicana.
1: Tropicana, la más bacana. Bendecido día para todo el grupo de Tropicana, la más bacana. Y para todos los que estamos con Tropicana y para los que no también, que se arrimen, que también hay. Un saludo para toda la familia Lozano Ticora, para toda la familia Velázquez Palacio. Y para todos los que estamos con Tropicana Macana, un bendecido día, muchas bendiciones del Señor Todopoderoso.
0: Que así sea, don Pedro, bendiciones, bendiciones para Nelcy Lugo también, escuchando Tropicana, que me dice saludo a mi Anita, a Erika Morales, que está cumpliendo años, bendiciones a ella, de parte de su mamita, que la quiere muchísimo. A Luz Clemencia Carvajal, también por allí escuchando Tropicana. En Cajamarca, buenos días, en sintonía de esa doña María Cruz, escuchando Tropicana, la más bacana. Buenos días, Tropicana, hola, buenos días.
2: Tropicana, por favor, una canción.
0: Señor.
2: Con Todo lo fue, la canción Todo lo fue, Pablo Correa, okay. En la carretera de Coyaima a Neiva, escuchando Tropicana.
0: Bendiciones, la más bacana, bendiciones, son las 8:38 en Tropicana, la más bacana, que es la música para el pueblo en Tropicana, 8:38.

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2: Aquí están las canciones para el pueblo en Tropicana, la más bacana. Son las 8 de la mañana, 45 minutos en Tropicana. Buenos días a mi querida Alcira Castro, que ya está en sintonía escuchando Tropicana. A Meli, por allí escuchando Tropicana, la más bacana. Desde el Mini Market vamos donde Meli, en el sector de las Américas. Ahí está, yo escucho y recomiendo y comparto Tropicana. Bendiciones a mi querida Meli, allí juiciosísima, escuchando Tropicana, la más bacana. Buenos días, Tropicana.
3: Hola, hola, buenos días, Tropicana, la más
2: buenos
3: bacana.
2: Buenos días, corazón.
3: De verdad que... primero que todo, saludarlos a ustedes en la mesa de trabajo. De igual manera, pues un servicio social, si nos pueden colaborar.
2: Señora,
3: resulta que en el día de ayer perdimos a una siamés, gatica, en el barrio Jardín Atol Sur, en Manzana J, casa 16. La verdad no damos con el paradero de la gatica. Ella tiene un collarcito donde dice Chanel.
2: Sí, la estoy viendo.
3: Cualquier información, por
2: preciosa
3: favor, es de mucha ayuda. El número al cual se pueden contactar es el 315-571-9154. 315-571-9154. Agradecemos a aquellas personas de buena voluntad, de buen corazón, de pronto que tengan alguna información, de pronto sobre una gatica hacia los alrededores de Jardín Atol Sur. Agradecemos mucho que por favor nos puedan colaborar. Ella es de manchas cafés y blanquitas.
2: Ahí la estoy viendo, sí, es cafecita.
3: Es una siamés de color, los ojos son color claro. Agradecemos que por favor nos puedan colaborar, por favor.
2: Claro que sí, bueno, ya saben que de pronto si encuentran a Chanel, es una gatica que tiene un collar rosado, tiene una florecita súper bonita, café como con color beige, parece un capuchinito. Y pues se perdió por el sector de Jardín Atol Sur, en Manzana J, casa 16. De pronto, si la han visto, pueden comunicarse al 315-571-9154. Ustedes saben lo duro que es que se le pierda a uno la mascotica, así que vamos a ayudarle a nuestro oyente precisamente a encontrar a Chanel. Son las 8:47, buenos días. Además, los invito porque hoy, quiero decirles que hoy es la gran jornada de bienestar animal con Tropicana, la más bacana. Estaremos en la entrada de Aqua Power Center, tendremos vacunación gratis, desparasitación gratis, consulta médica veterinaria. Estaremos aplicando vitaminas también para los peluditos, si usted está en casa desde las 9 de la mañana, así que desperécese, hágame el favor, saque el perrito, el gatico y los esperamos allí en Aqua Power Center. Adicional a eso, estamos haciendo una convocatoria para reunir la mayor cantidad de alimento para peluditos que podamos aquí en la ciudad de Ibagué. Estamos invitando a todos los ibaguereños que tienen corazón de peludito para que lleven sus donaciones, pueden ser un kilo, dos kilitos, una libra de pepitas para gato, para perro, allí los estamos recibiendo en la entrada de Aqua Power Center. Importante porque es para los peluditos de la calle, para los peluditos que han sido rescatados, porque la emisora Tropicana es la emisora diferente que ayuda a los peluditos y a la gente.
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2: 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Son las 8:53 en Tropicana, la más bacana, 8:53.

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2: Estás escuchando la música para el pueblo en Tropicana, la más bacana. Son las 9 de la mañana, 14 minutos en Tropicana, en el barrio Topacio, escuchando Tropicana, doña Luz Clemencia Carvajal. ¿Qué tal? Muy buenos días. Por aquí escuchando Tropicana, la más bacana, bacanísima. Buenos días, bendiciones desde la dulcería La 25, allí conectados con Tropicana. ¡Qué rico! Bendiciones a todos los colaboradores integrantes allí del equipo de trabajo de Dulcería La 25, en sintonía escuchando Tropicana. Buenos días,
3: Tropicana, Tropicana, la más bacana.
2: Buenos días, mi reina.
3: Buenos
2: hola.
3: Buenos días, mis reyes hermosos, desde Chicoral.
2: En Chicoral, bendiciones.
3: ¿Me pueden hacer el favor y me regalan el disco que dice... Me manchaste la ropa con tu pintalabios?
2: ¡Ah, caramba!
3: Muchas
2: listo.
3: Gracias, Dios los bendiga.
2: Bendiciones.
3: Bendiciones.
2: Claro que sí, bendiciones
3: gracias,
2: a
3: gracias.
2: Ti.
3: Feliz sábado.
2: Feliz sábado,
3: primero
2: mi reina.
3: De agosto.
2: Feliz inicio de mes. Que este mes sea exitoso, poderoso. Y así lo declaramos en el nombre de Dios. Hoy estamos... 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

0: hermano bolivariano. A mí no me pica nada ni nadie.
1: Patrón, patrón, Huguito, a mí como que ya me picó.
0: Tranquilo, Evito, tranquilo. Claro que si nos descuidamos, nos copia Correa.

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1: Tenemos la voz de nuestro compañero Germán Cortés desde las calles a esta hora con Tropicana, la más bacana, bacanísima. Le preguntamos, Germán, ¿cuál es la emisora más bacana?
2: La emisora más bacana es Tropicana. Anita, buenos días para usted y para todos los oyentes de Tropicana, la más bacana, bacanísima. Una mañana bacanísima. Una mañana que no está tan soleada como los otros días, tranquilito. 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
2: En Tropicana la más bacana son las 9:33, 9:33. Hoy estamos de jornada de bienestar animal. Hoy estamos en Aqua Power Center. Estamos con nuestra actividad que es constantemente, estamos haciendo esas brigadas pues con vacunación, desparasitación, consulta médica veterinaria, vitaminización y hoy convocándolos a que hagan donaciones en alimento para los peluditos de la calle. 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
2: En Tropicana la más bacana son las 9:33, 9:33. Hoy estamos de jornada de bienestar animal. Hoy estamos en Aqua Power Center. Estamos con nuestra actividad que es constantemente, estamos haciendo esas brigadas pues con vacunación, desparasitación, consulta médica veterinaria, vitaminización y hoy convocándolos a que hagan donaciones en alimento para los peluditos de la calle. Y está nuestro director Alex Flores que nos cuenta cómo avanza esta jornada. Alex, buenos días.
3: Así es, Anita, esta es la emisora más bacana, bacanísima. Estamos en nuestra jornada de vacunación, desparasitación, consulta médica veterinaria en Aqua Power Center, que abre las puertas para los peluditos, para los perritos. Y aparte de eso, muchas gracias a la Universidad Cooperativa de Colombia, a la Unidad de Salud de Ibagué, que nos apoya en esa jornada. Apenas iniciamos a las 9:00 a.m, ya hemos vacunado muchos perritos y gaticos. Claudia nos acompaña, bienvenida, muy buenos días.
4: Muy buenos días, Alex, feliz de tener a todos estos perritos acá en el centro comercial y con el apoyo de la Universidad Cooperativa, con el de ustedes, para que puedan traer a todas sus mascotas, a sus gaticos, a sus perros, en esta jornada de vacunación y desparasitación que tenemos en el día de hoy.
3: Recordemos que el complejo comercial, el centro comercial Aqua Power Center, es amigo de los peluditos, ¿cierto?
4: Así es, Aqua Power Center es pet friendly, así que están todos nuestros perritos, gaticos, invitadísimos para que también recorran todo nuestro centro comercial.
3: Bueno, bienvenidos porque hasta el mediodía vamos a estar en esta jornada, que además es gratuita, ¿cierto?
4: Completamente gratis, lo vamos a tener hasta las 12:00 p.m, así que todavía tienen tiempo de venir con su perrito, con su gatico, en esta jornada tan maravillosa que tenemos en el día de hoy.
3: Bueno, Claudia, muchas gracias por abrir las puertas del centro comercial, y lo más importante para el día de hoy es que nos traigan muchas donaciones en alimento, porque hemos rescatado muchos perritos, y hay perritos callejeritos, hay fundaciones, hay oyentes de Tropicana que están requiriendo alimento para sus cachorritos, ¿cierto?
4: Así es, Alex, es completamente gratis esta jornada que tenemos en la mañana de hoy, pero todas aquellas personas que quieran traer y donar el alimento, pues sería magnífico y maravilloso para todos esos perritos que también nos necesitan.
3: Bueno, Claudia, muchas gracias. Hasta mediodía aquí en Aqua Power Center.
4: Hasta las 12:00 p.m, acá los esperamos.
3: Bueno, traiga su perrito, traiga su gatito, porque vamos a vacunar, a desparasitar y por supuesto a recibir donación de alimento. La señora, bienvenida, buenos días, su merced, ¿de qué barrio viene?
5: De Las Brisas.
3: Bueno, ¿trajo gatico o trajo perrito?
5: Gatico.
3: ¿Cómo se llama el gatico?
5: Gabriela.
3: ¿Y lo rescató o cómo le llegó a sus manos?
5: Mi hija rescató, tiene ya varios animalitos rescatados.
3: Ah, bueno, ¿y ya lo vacunaron o apenas?
5: Sí, ya la vacunaron, estamos esperando para pasar la consulta.
3: ¿Le cobraron algo?
5: Nada, totalmente gratis.
3: Bueno, muchas gracias por venir.
5: Atención. Gracias.
3: Muchas gracias por venir, por acompañarnos en nuestra jornada el día de hoy en el centro comercial Aqua Power Center, donde estamos recibiendo también muchas donaciones en alimento.

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1: Tenemos a don Germán Cortés en esta oportunidad desde las calles con recomendaciones hasta ahora. Germán, ¿cuál es la emisora más bacana?
2: Tropicana. Bueno, Anita, la emisora más bacana es Tropicana, bacanísima aquí desde la sala de exhibición y ventas de BYD en la ciudad de Ibagué, en el sector de Mirolindo. Y la verdad que quedan aterrados viendo estos vehículos, unos híbridos, porque así llegó la marca a la ciudad de Ibagué, perdón, unos eléctricos, así llegó la marca Ibagué, y ya están apareciendo los vehículos híbridos de BYD en el sector de Mirolindo, Rompoint de Mirolindo, aquí en la ciudad de Ibagué. Bueno, aquí estamos, una voz femenina que también nos va a contar las bondades de todos estos vehículos. Vamos a ver si me quedé con el nombre.
3: Yelitza,
2: es un nombre que no es tan fácil. ¿Qué más, Yelitza? ¿Cómo le va? Bienvenida al micrófono de Tropicana.
3: Muy bien, Germán, bienvenido.
2: Bueno, estoy viendo cómo usted ubica esos vehículos aquí en la sala de exhibición de ventas para que se vean más bonitos, para que se vean mejor exhibidos, pero para que la gente sienta el impacto que causan estos vehículos, que son realmente espectaculares.
3: Sí, señor, claro que sí. Tenemos el Seagull y la Yuan DMI, que es la híbrida, y también tenemos la eléctrica. Entonces tenemos desde un carro pequeño, que es un city car, hasta una camioneta de amplia amplitud para que tengamos comodidad.
2: Bueno, hay algo muy importante. Los carros pequeños están siendo comprados por los papás que quieren que su hija o su hijo en la universidad lleguen con un carro, que no tengan problemas de desplazamiento. Y este ha sido un éxito grande en las universidades. Ve uno mucho vehículo de este tamaño, digámosle así, porque son vehículos que fácilmente se parquean, son vehículos que fácilmente se cargan. La verdad que ha sido una aceptación maravillosa.
3: Sí, claro que sí. Nuestro Seagull, que llegó a la ciudad como un city car, pues es un carro cómodo para parquear y es un carro que solo te hace 380 mil kilómetros, ideal como para estarlo cargando cada 20 días.
2: Esa forma de cargarlo se facilita, es factible que la gente lo pueda hacer permanentemente donde quiera.
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2: Y bueno, esta es Tropicana, la más bacana, desde BYD en la ciudad de Ibagué. 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

0: 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Son las 9:45 minutos. Regresamos al centro comercial Aqua Power Center. Hoy estamos con nuestra maravillosa jornada de bienestar animal. Allí está nuestro director Alex Flores. Alex, ¿cómo avanza?
1: Bueno, Anita, así es. La emisora más bacana, bacanísima, se llama Tropicana. Avanza nuestra jornada de vacunación, desparasitación, consulta médica veterinaria y mucho más. Estamos aquí en el centro comercial Aqua Power Center. Los muchachos que han llegado, bienvenidos. Muy buenos días.
2: Muy buenos días.
1: Bueno, su merced, ¿dónde viene?
2: Aquí de Villacafé.
1: ¿Gatico trajo para vacunar o desparasitar?
2: Para vacunar, la gatica.
1: ¿Hace una gatica? ¿Cómo se llama?
2: Dulce.
1: Bueno, ¿y cómo llegó a sus brazos? ¿Cómo la consiguió?
2: La rescatamos hace unos 4 meses. Estaba ahí con los hermanitos, entonces decidimos adoptarla.
1: Ah, bueno, ¿y cuántos animalitos tiene en casa?
2: Ella y un gatico más.
1: Bueno, muchas gracias. Ya la vacunaron, ¿cierto?
2: Correcto, sí, señor.
1: ¿Le cobraron algo?
2: No, nada.
1: Totalmente gratis en la jornada. Muchas gracias por venir. Es Tropicana, la más bacana, bacanísima. Y muchas gracias a la gente que nos ha traído la donación. La señora está con nosotros. ¿De qué barrio viene?
3: De Villa Marlen 2.
1: ¿Trajo perrito o gatico?
3: Dos perritas.
1: Bueno, muchas gracias por su donación. Su merced nos donó alimento, ¿cierto?
3: Señor.
1: Muchas gracias por ese bonito corazón. Sí, señora. Muchas gracias por esa bonita donación. Es Tropicana, la más bacana, bacanísima, que nos acompaña hoy desde el Centro Comercial Aqua Power Center. Y hasta el mediodía será nuestra jornada. El médico veterinario encargado de la vacunación, doctor, para decirle a los oyentes de Tropicana, ¿qué tienen que tener en cuenta al momento de venir a vacunar un perrito o un gatito?
4: Muy buenos días, gracias, estamos aquí con Tropicana, la más bacana. En este momentico necesitamos que nos traigan los perros y los gatos. Si no tienen el carnet, no hay ningún problema, que nosotros le emitimos un carnet. Los animales tienen que tener de 3 meses en adelante, perros o gatos, y que el animal esté en completo estado de salud. ¿Listo?
1: Perfecto. Ahora, si usted cree que su peludito tiene alguna condición de salud, o si su peludito de pronto siente decaimiento, siente que se le cae mucho el pelito, o siente que lo debe revisar el médico veterinario, también tenemos aquí médicos veterinarios que han llegado desde la Universidad Cooperativa a apoyarnos en esta jornada, así que usted puede traer su perrito, su gatico, a que lo revise el médico veterinario. Es en Aqua Power Center, donde estamos hasta el mediodía. Los vamos a acompañar en esa jornada de bienestar animal.

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1: En Tropicana, la más bacana, bacanísima, nos vamos para las calles con nuestro amigo de la casa, Germán Cortés, que se encuentra con recomendaciones para que ustedes hagan inversión en materia de vehículos en la ciudad de Ibagué. Germán, ¿cuál es la emisora más bacana?
2: La emisora más bacana es Tropicana, Anita, la emisora más bacana, bacanísima, Tropicana. 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
2: 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Esta es Tropicana, la más bacana.
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1: Son las 10 de la mañana. 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

0: El sonero de la juventud es Víctor Manuel, como una estrella esa salsota en esta mañana de domingo con Tropicana, la más bacana, bacanísima. Son las 10 de la mañana, 7 minutos en Tropicana. Hoy tenemos una jornada de bienestar animal maravillosa, con vacunación, desparasitación, consulta médica veterinaria, tenemos recepción de donación de alimentos, todo en Aqua Power Center. Allí está nuestro director Alex Flores. Alex,
1: bueno, lanza. Así es, Ana María, Anita, así continuamos en nuestra jornada. Estamos aquí en el centro comercial Aqua Power Center, a donde hemos llegado con nuestra jornada de bienestar animal. Bueno, Malú, ¿cómo va nuestra jornada? Muy buenos días.
2: Muy buenos días, ¿cómo están? Estamos muy contentos con esta jornada de bienestar animal que se está realizando aquí en el centro comercial Aqua Power Center, con toda la gente. Vinieron, traen sus mascotas para aplicarles toda la vacunación antirrábica, desparasitación, consulta médica general y vitaminización para todos los peluditos.
1: Bueno, para que lleguen aquí al centro comercial, recuerden que es una jornada gratuita. Desde la Universidad Cooperativa, bueno, muchachos, ¿cómo les ha ido? ¿Cómo va la jornada? Bienvenidos, muy buenos días.
3: Bueno, muy buenos días, la verdad estamos muy contentos aquí en Aqua Power Center, muy agradecidos con Tropicana, con Caracol, con todo el equipo que está aquí trabajando. Nosotros estamos de la Universidad Cooperativa de Colombia, estamos acompañando esta jornada, invitarlos a que quien se quiera acercar, que venga. Tenemos vitaminización, desparasitación, consulta gratuita para que vengan, traigan a sus peluditos, también tenemos vacunación gracias a la Alcaldía de Ibagué. Entonces, invitar a todos los oyentes para que nos acompañen y agradecerles nuevamente por permitir que la Universidad Cooperativa de Colombia haga parte de estos ejercicios.
1: Bueno, y las personas que son amantes de los perritos, de los peluditos, y que dicen yo quiero profesionalizarme, ustedes en el programa de medicina veterinaria, ¿no?
3: Efectivamente, nosotros tenemos el programa acreditado de alta calidad por parte del Ministerio de Educación. Invitarlos para que quienes les guste, quienes quieran desarrollar sus competencias en todo lo que tiene que ver con la medicina veterinaria, la producción animal, la zootecnia, nos acompañen en la universidad, se inscriban y hagan parte pues de esta maravillosa carrera.
1: Bueno, profe, muchas gracias por acompañarnos.
3: No, gracias a ustedes por la invitación. Y bueno, no, acuérdense que vamos a estar aquí hasta las 12 del día. Para quienes nos estén oyendo, vengan acá a Aqua Power Center, conjunto con Tropicana, conjunto con la Universidad Cooperativa de Colombia, en esta maravillosa iniciativa. Y además de eso, recuerden que también estamos con el tema de las donaciones para los animales de calle, así que aquí para que nos acompañen.
1: Bueno, estamos aquí justamente con nuestra gente, con nuestros oyentes que han llegado. Bienvenida la señora, ¿cómo le ha ido?
4: Bien, gracias.
1: ¿De qué barrio viene su merced?
4: Gaitán.
1: ¿Trajo perrito o gatico? ¿Qué dijo?
4: Perrita.
1: ¿Cómo se llama?
4: Nieve.
1: Bueno, ¿cuántos años tiene más o menos?
4: Seis
1: años, muchas gracias. ¿Ya la vacunaron o todavía no?
4: Ya, gracias.
1: Ya está vacunada. Bueno, gracias. Muchas gracias por estar aquí con Tropicana, la mopa que era bacanísima, en nuestra jornada de vacunación, desparasitación, consulta médica veterinaria y, por supuesto, donación de alimento, que es lo que estamos recibiendo, lo más importante para nuestros callejeritos. Es Tropicana, la mopa que era bacanísima.

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1: Con el universo de la moda, aquí está la música del fin de semana. La psiquitrilla, son las 10:10 en Tropicana, la más bacana.

0: En Tropicana, la más bacana, son las 10 de la mañana, 20 minutos. En Tropicana 10:20, una feliz mañana por allí a quienes se van conectando esta hora con Tropicana, la más bacana. Buenos días, por aquí don Carlos Bayona, que está en sintonía, Carlitos.
1: Muy buenos días, Tropicana, la más bacana. Anita, muy buenos días. Dios la bendiga, reportando sintonía al barrio Ambalá.
0: Ambalá.
1: Buen día, Tropicana, la más bacana.
0: En Ambalá, vamos para las calles porque en este momento estamos con nuestro compañero Jean-Paul Fontani. Él tiene recomendaciones a esta hora del día. Ya le vamos a preguntar a Jean-Paul cuáles son las coordenadas. Jean-Paul, ¿cuál es la emisora más bacana?
2: La emisora más bacana es Tropicana, Anita, porque aquí estamos con buenas recomendaciones en este fin de semana. Qué calor está haciendo en la ciudad de Ibagué, pero eso no es impedimento para que vengan, porque les traigo esas noticias importantes a esta hora y vamos a hablar con Lady Romero, porque estamos aquí desde Hábitat de los Andes. 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
0: Con el pasaje comercial de la moda Panty Jeans, aquí está Jason Jiménez, el desmadre. Son las 10:23 en esta mañana, yo escucho, veo y comparto Tropicana.
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0: 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Son las 10 de la mañana, 27 minutos en Tropicana. Regresamos a las calles. Nuestro compañero Alejandro Orjuela tiene recomendaciones en esta mañana, precisamente desde Catronics. Alejo, ¿cuál es la emisora más bacana?
1: Tropicana, la más bacana, bacanísima, mi querida Ana María. 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
1: 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Bacanísima está Jean Paul Fontani. Jean Paul, ¿cuál es la emisora más bacana?
2: La emisora más bacana, Anita, es Tropicana, Tropicana, Tropicana, Tropicana en este fin de semana. Qué bueno acompañarlos, qué bueno escucharlos y qué bueno estar ahí con nuestros oyentes también. Noticias, buenas recomendaciones que a esta hora tenemos. 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

0: Es el fin de semana con Tropicana, la más bacana, bacanísima. Son las 10 de la mañana, 43 minutos. En Tropicana es momento de regresar a la ciudad de las acacias. Estamos en Girardot con recomendaciones desde Catronics. Está Alejandro Orjuela. Alejo, ¿cuál es la emisora más bacana?
1: Ex Tropicana, la más bacana, bacanísima, mi querida Ana María. 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
1: 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Y usted quiere hacer una inversión en materia de vivienda. Aquí les tenemos cuáles son las mejores opciones para que haga dicha inversión. Jean-Paul, ¿cuál es la emisora más bacana?
2: La emisora más bacana es Tropicana, Tropicana, Tropicana, Tropicana, Tropicana, Anita. 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
1: 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En esta mañana, estamos de fin de semana. 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
4: En Tropicana, la más bacana, bacanísima, estamos desde Aqua Power Center. Hoy estamos con nuestra jornada de bienestar animal en Tropicana. Por allí está nuestro director Alex Flores. Alex, ¿cuál es la emisora más bacana?
5: Es Tropicana, la más bacana. Aquí estamos, Ana María, desde el Centro Comercial Aqua Power Center. Doña Nelsi, ¿cómo le ha ido?
6: Muy bien, gracias a Dios.
5: Siempre escuchando Tropicana, ¿no?
6: Diario, diario. Tropicana, la más bacana, bacanísima.
5: ¿Eso desde qué horas escuchando Tropicana?
6: Hay veces de las 6 de la mañana, 5:30 de la mañana, hasta las mediodía.
5: Yo sé cuál es la canción que a usted le gusta.
6: Ah, señor.
5: A tu ventana, ¿cierto?
6: Sí, señor, Vallenatos.
5: Ah, bueno, doña Nelsi es una de nuestras oyentes de Tropicana. La señora, bienvenida, buenos días. ¿De qué barrio viene?
7: De Arcamónica, buenos días.
5: Buenos días, ¿trajo perrito o trajo gatica?
7: Gatica.
5: ¿Cuántos años tiene su gatica o cómo la consiguió?
7: Tiene 8 meses.
5: ¿Y cómo llegó a sus brazos?
7: Hija de una gata que tenemos en la finca.
5: Ay, bueno, muchas gracias por venir y por escuchar Tropicana.
7: Bueno, gracias a ustedes.
5: Bueno, es una jornada de corazón que hace Tropicana la más bacana, bacanísima. Recuerden que estamos recibiendo sus donaciones en alimento aquí en el Centro Comercial Aqua Power Center. Por supuesto, donde están los perritos, los gaticos con Tropicana. Vamos, hola, ¿cómo estás? Bienvenida, buenos días.
8: Buenos días.
5: ¿De qué parte viene de la ciudad?
8: Del sur.
5: ¿Y trajo perrito o trajo gatito?
8: Traje perros, dos Shih Tzu.
5: ¿Dos Shih Tzu? ¿Y cómo se llaman?
8: Estrella y Kira.
5: Ay, bueno, muchas gracias por... ¿Con cuántos años tienen los perritos?
8: 1 año y 6 meses.
5: Ah, bueno, ¿y la vacunaron ya o está haciendo?
8: Sí, señor, ya los vacunaron,
5: gracias. Los vamos a desparasitarle.
8: Exacto.
5: Perfecto, muchas gracias por venir. Es Tropicana, la más vacana, bacanísima, que está aquí en esta jornada de vacunación, desparasitación, consulta médica, veterinaria y mucho más, por supuesto, con Tropicana, la más bacana. La fila ya está un poquito larga, ya está extensa, por supuesto, con Tropicana, la más bacana, bacanísima, porque esta jornada es gratuita, no se olviden. Y estamos recibiendo muchas, muchas, muchas donaciones para nuestros amigos peluditos callejeritos. Esa es la jornada de Tropicana. Bueno, Claudia, ¿cómo nos ha ido en esta jornada?
9: Magnífico, Alex. Está viniendo muchísima gente con sus perritos, con los gatos súper chiquitos a vacunar, así que todavía están a tiempo de llegar. Recuerden que vamos a estar toda la mañana acá hasta las 12 del día.
5: Y somos amigos de los peluditos en el centro comercial,
9: sí,
5: ¿no?
9: Sí, somos amigos, somos pet friendly, ¿sabes? Todo en Aqua somos pet friendly y los esperamos acá para que vengan a visitarnos con todas las mascotas.
5: Bueno, Claudia, muchas gracias por abrir las puertas del centro comercial a todos los amigos peluditos.
9: A ustedes, Alex, a la Universidad Cooperativa también, que está haciendo parte de esta hermosa jornada para todos nuestros peluditos, y así que los esperamos.
5: Bueno, muy bien, avanzamos en esta jornada que es gratuita, por supuesto, en Tropicana, la más bacana, bacanísima, desde el Centro Comercial Aqua Power Center. Bueno, bueno, bueno, Anita, así es, el R. Están escuchando Tropicana, la más bacana, bacanísima. 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
13: 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En Tropicana son las
4: 11 de la mañana en punto en Tropicana.
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0: 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Son las 11 de la mañana, 8 minutos. Es momento de regresar a Aqua Power Center. ¿Cómo avanza esta gran jornada de bienestar animal gratuita con Tropicana, la más bacana, en la Universidad Cooperativa de Colombia? Alex.
1: Bueno, Anita, así es. Les recibo nuevamente desde la jornada de bienestar animal que tenemos en el Centro Comercial Aqua Power Center. El día de hoy estamos recibiendo donaciones de alimento. Recordarle a nuestra comunidad que la vacunación que se está haciendo aquí para perritos y gaticos es una vacunación antirrábica. Los perritos y gaticos mayores a los 3 meses pueden vacunarse, los menorcitos pueden desparasitarse o hacer la revisión médica veterinaria. Recordemos que ya vamos a iniciar una nueva jornada de esterilizaciones, pero la gente que nos está preguntando, Anita, por las esterilizaciones, aquí no se están haciendo, claro, porque no están los elementos, porque no están las condiciones de sanidad para realizarlas, pero ya les estamos comentando a las personas cómo se debe hacer este tipo de esterilizaciones. Aquí solamente estamos haciendo vacunación, desparasitación, consulta médica veterinaria, se le está aplicando vitaminas también a los peluditos y estamos recibiendo donaciones de alimentos, que es muy, pero muy importante. Recomendaciones por parte del personal médico de la Universidad Cooperativa de Colombia que nos ha acompañado en esta jornada. Bueno, doctor, bienvenido, buenos días. ¿Qué tienen que tener en cuenta los dueños de perritos y gaticos para la desparasitación?
2: Muy buenos días, sí, señor. Nos encontramos acá en Aqua, el Centro Comercial, la Universidad Cooperativa, y pues recomendaciones, ¿no? Tener en cuenta, los perros, los gatos se deben desparasitar cada 3-4 meses y siempre repetir la dosis, ¿no? Le decía yo a la tutora de la gatica, una dosis a los 15 días repetirla. Y ojalá desparasitarse todos los de la casa, niños, adultos, ancianos, todos, perros, gatos, para romper el ciclo de parásitos. Eso nos ayuda a tener unas buenas prácticas, que los animalitos estén sanos y por ende también uno, ¿no? Evitar enfermedades.
1: Bueno, doctor, y para el tema de las vitaminas, ¿cómo se les está aplicando a los perritos y gaticos?
2: Bueno, les estamos dando complejo B. El complejo B, sabemos que las vitaminas lo que hacen es ayudar a que todo lo que ellos se comen, igual que en uno, sea más aprovechado, más metabolizado y el cuerpo pues lo utilice de la mejor forma. Entonces estamos dándole aquí complejo B y antiparasitarios.
1: Y esto es gratis, ¿cierto?
2: Sí, señor, totalmente gratis. La universidad es parte de la proyección social que hacemos. Nuestras brigadas no solamente acá en el Tolima, sino por ejemplo en el Huila y en varios departamentos así de Colombia.
1: Bueno, doctor, muchas gracias por venir.
2: Señor, a ustedes por acompañarnos.
1: Bueno, gracias a nuestra gente que ha llegado también a hacernos su donación de alimentos. Es una jornada gratuita que tenemos aquí en Aqua Power Center. Bienestar animal y, por supuesto, recepción de alimento en medio de la maratónica jornada de humor que ha tenido Tropicana Colombia a nivel país. Hoy la meta es llegar a 10 toneladas de alimento en todo el país.
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0: 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La canción se llama Me Ilusioné. Son las 11:11 en Tropicana.

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2: En Tropicana, la más bacana, bacanísima, estamos desde las calles con recomendaciones. A esta hora con Tropicana, la más bacana, bacanísima, tenemos recomendaciones precisamente en esta oportunidad. Estamos desde la ciudad de Girardot, estamos exactamente desde lo que es la ciudad de las Acacias con recomendaciones en Tropicana, la más bacana, bacanísima, invitándolos desde luego que sí a que sigan la señal de Tropicana a través de www.tropicanafm.com. Aquí estamos invitándolos. Recordemos que pueden escucharnos a través de www.tropicanafm.com. Es momento de irnos para Girardot con nuestro compañero Alejandro Orjuela. Alejo, ¿cuál es la emisora más bacana?
3: La más bacana, bacanísima, mi querida Ana María. Sí, señores, seguimos desde ese lugar de aniversario. 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
1: Estás escuchando Tropicana, la más bacana, bacanísima. Son las 11 de la mañana, 22 minutos. Momento de recomendaciones en materia de inversión en vivienda nueva en la ciudad de Ibagué. Estamos con nuestro compañero Jean-Paul Fontana a esa hora de la mañana. Jean-Paul, ¿cuál es la emisora más bacana?
2: La emisora más bacana es Tropicana, Tropicana, Tropicana, Tropicana, Tropicana, Anita, en los 106.3. Aquí estamos con ustedes acompañándolos en esta nueva hora. 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
1: 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Recomendaciones en esta mañana de fin de semana a través de Tropicana en los 106.3.
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1: En Tropicana la más bacana, bacanísima, son las 11 de la mañana, 31 minutos. Regresamos a Girardot. Estamos en esa oportunidad de las tiendas Catronics con recomendaciones con Alejandro Orjuela. Alejo, ¿cuál es la emisora más bacana?
2: Es Tropicana la más bacana, bacanísima, mi querida Ana María. 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
1: Estás escuchando Tropicana, la más bacana, bacanísima. Es momento de regresar a las calles. Tenemos recomendaciones en esta oportunidad. 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Allí está nuestro compañero Jean-Paul Fontani.
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1: 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Le preguntamos a esta hora, Jean-Paul, ¿cuál es la emisora más bacana?
3: La emisora más bacana es Tropicana, Tropicana, Tropicana, Tropicana. 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
2: Estamos desde las calles con una voz tropicana esa hora con nuestro compañero Alejandro Orjuel. 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Alejo, ¿cuál es la emisora más bacana?
3: Tropicana, la más bacana, bacanísima, mi querida Ana María. 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Aquí seguimos con esas buenas recomendaciones en ese fin de semana a través de tu Tropicana.

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1: 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Recomendaciones que nos tiene hasta ahora Jean-Paul Fontani. Jean-Paul, ¿cuál es la emisora más bacana?
2: La emisora más bacana es Tropicana, Tropicana, Tropicana, Tropicana. 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
0: 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Hoy estamos de jornada de bienestar animal. Ya a esta hora vamos a preguntarle a Alex Flores cómo va esta actividad, llegando al mediodía, porque estábamos programados hasta el mediodía. Alex, ¿cuál es la emisora más bacana?
3: Bueno, Anita, así es. Vamos cerrando ya nuestra jornada de vacunación, de desparasitación, de consulta médica veterinaria. Han sido muchas, muchas las personas que han llegado a disfrutar, a pasarla con nosotros, a darse una vueltica por el centro comercial Aqua Power Center. Muchas gracias a la Universidad Cooperativa, muchas gracias también a la Unidad de Salud de Ibagué y por supuesto a la gente que nos ha donado alimentos. Recordemos que estamos desde las 9 de la mañana en esta jornada y justamente hasta el mediodía, donde iremos a cerrar. Algunas personas que se queden en la fila, pues tendrá la vacunación, la desparasitación y la consulta médica veterinaria hasta que cerremos. Ha sido mucho los peluditos, no tengo el dato de cuántos hemos atendido el día de hoy porque han sido bastantes. No hemos hecho el balance porque sigue la fila todavía y se sigue atendiendo más peluditos. Gracias a la gente que nos ha traído su donación en alimento, por supuesto. Eso es maravilloso y nos encanta que se hagan estas jornadas porque Tropicana, la más bacana, tiene el corazón de peludito. Gracias a nuestra gente que nos ha apoyado. Estén pendientes porque el próximo 29 de agosto será nuestra próxima jornada de peluditos de bienestar animal. Gratis, gratis con Tropicana, la más bacana, bacanísima.
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13: 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En Tropicana son las...
4: Son las 12 del mediodía. 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
1: Es la una de la tarde. 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
2: Son las 2 de la tarde. 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
1: Esa es la hora en Tropicana, la Mapa Carva Carísima. Hora de subirle todo el volumen a Tropicana, la Mapa Carva Carísima. Son las 2 de la tarde con 4 minutos.
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1: 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Bienvenidos, gracias por acompañarnos en la promoción de Tropicana en la tarde del fin de semana. Fin de semana, fin de semana. Escuchando Tropicana, la más bacana, bacanísima. Bienvenidos y buenas tardes. Hora de subirle el volumen a Tropicana.

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1: Un abrazo de buenas tardes a nuestros oyentes que siguen subiendo el volumen a Tropicana, la más bacana, bacanísima.
2: Hola, Tropicana, la más bacana, Dios los bendiga. Para reportar trancón desde la salida de la entrada de la Kenbos. Por toda la Mirolindo subiendo, bastante trancón. ¿Hasta cuándo irán a...? Nos tocará aguantarnos con esos reductores ahí en el poblado. Bastante trancón.
1: Hombre, gracias por estar con Tropicana, por acompañarnos. Trancón por ese sector de la ciudad. Usted recuerde que nos puede reportar a través de nuestra línea WhatsApp de Tropicana en la mapa, que era vaquerísima. No se olvide, nuestra línea ya está habilitada, Lisa, para que ustedes nos dejen su notica de voz. 310-571-7500. Línea de Tropicana.
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1: Ahora que se ha presentado por el universo de la moda, son las 2 de la tarde y 9. Peter Majarrés. Eso se llama Mi Declaración. Es el fin de semana.

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3: Bueno, muy bien, están escuchando Tropicana, la más bacana, bacanísima. Son las 2 de la tarde, 14 minutos, 2:14. 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
3: Hemos llegado al doble popular en Tropicana, en la más bacana, bacanísima, Jason Jiménez. Vuelve y me pasa. Sí, ya viene Pipe Trujillo, suena Tropicana.

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1: Bueno, y están escuchando Tropicana, la mapa que era bacanísima. 2:27 PM, el viejo Brian Camilo. Ahí en su tropia amarillito. Por ahí nos encontramos en la jornada de peluditos hace un ratito. Muchas gracias a la gente que nos hizo su donación de alimento. Es una bendición. Gracias por acompañarnos. Alimento para peluditos que estábamos recolectando el día de hoy. Es el fin de semana. ¡Oh!

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2: 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Estamos en el fin de semana tropicana. Son las 2 de la tarde con 31, 2:31. Vamos en el colectivo, vamos en la buseta, vamos en la sintonía de Tropicana a través de internet en www.tropicanafm.com. Buenas tardes.
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1: Estas son las tardes con Tropicana, la más bacana, bacanísima. 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Es el fin de semana, Tropicana.

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1: Bueno, estar escuchando Tropicana, la más bacana, bacanísima. 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
2: Y llegamos a una canción programada por nuestra gente en este fin de semana Tropicana. Al 310-571-7500, el binomio de oro de América. Con esta canción que ya se ha convertido en un clásico del vallenato. Suena Tropicana.

0: 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En Tropicana son las...
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2: Bueno, esa es la hora en Tropicana, la más bacana. Son las 3 de la tarde, 24 minutos, 3:24.
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0: tarde escuchando Tropicana, la más vaquera vaquerísima, 3 de la tarde, 28 minutos. 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

0: Sonando el vallenato de Tropicana, la Mapajera Bacanísima, los caminos de la vida. Ustedes han programado a través de nuestra línea WhatsApp de Tropicana, la Mapajera Bacanísima, para subirle todo el volumen a la emisora Mapajera Bacanísima de Tropicana.
1: Don Alex, muy buenas tardes, un placer saludarlo como todos los días. Yo escucho, veo y comparto a Tropicana, la más bacana, desde Melgar, Tolima, en su piqueteadero y estadero Las Delicias de Sammy. 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
0: Hombre, me alegra
1: con
0: mucho.
1: Con el inconfundible saber de su piqueteadero y estadero Las Delicias de Sammy.
0: Hombre, sí,
1: el
0: señor.
1: Melgar, Tolima. Cordialmente invitado, pues, Donales, por aquí.
0: Sí, claro que sí.
1: Usted y toda mi familia tropicana.
0: Hombre,
1: que Dios lo bendiga.
0: Sí,
1: un feliz y bendecido fin de semana para usted y toda mi familia. Ajá. Tropicana, la más bacana. Bendiciones, Donales.
0: Yo sé que está ahí en la sintonía. Un abrazo, mi hermano. Querido Sandrito, como siempre, escuchando Tropicana, la más bacana, bacanísima. Nos alegra saludarlo en ese primer día del mes de agosto, Tropicana.

0: en Cajamarca, están en la sintonía de Tropicana, la mopa que era bacanísimo. Un abrazo, muchachos, por ahí en la ruta.
1: Don Alex, muy buenas tardes.
0: Hombre, ¿qué dice?
1: Escuchando su voz, Don Alex, me alegra escuchar su voz, Don Alex, aquí reportando sintonía 830 desde Cajamarca.
0: Hermano, sí.
1: No, pues estamos en la casita y nos salió ya decirte, nos tocó arrancar tarde, pero gracias a Dios parece que alcanzamos a coronar el parecí que nos favoreció. Mi Dios está con nosotros.
0: Sí, señor.
1: Dándole
0: sí,
1: gracias
0: señor
1: a Dios por otro día de vida, Don Alex. Bendiciones, Don Alex, que escucho,
0: hombre,
1: escucho mucho
0: gracias.
1: Tropicana,
0: sí,
1: la más bacana, bacanísima. Un excelente día, la mesa de trabajo de Tropicana.
0: Así toca, así
1: un
0: toca.
1: Un excelente día, tarde, Don Alex, Dios me lo bendiga.
0: Hombre,
1: Don Alex.
0: Bendiciones ahí en la carretera, está pasando el para y siga de ahí del alto de la línea, escuchando Tropicana, la más bacana. Estaba sentado en la casa y le salió trabajito y pues se fue al viaje. Así nos toca mucho, mi hermano. Mientras haya vida y salud y uno pueda tener fuerza para trabajar, hay que hacerle, papá, hay que hacerle. Son las 3 de la tarde, 54. Es hora de subirle todo el volumen a Tropicana.

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0: Son las 4 de la tarde. 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
17: De la historia negra, de la historia nuestra, caballero, y dice así.

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1: 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A las 4 de la tarde, 8 minutos, ya venimos con recomendaciones desde las calles con Tropicana, la Mopa, que era bacanísima. Es el fin de semana.

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1: Esta es La Hora en Tropicana, la más bacana. Son las 4 de la tarde con 16 minutos.
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1: En las calles tenemos recomendaciones importantes. Estamos de fin de semana tropicana. A ver, ¿dónde está la móvil? En esta oportunidad de la Tropimóvil se encuentra recorriendo la ciudad. ¿Cuáles son las coordenadas? Ana María Bor, que se está con nosotros. Anita, ¿cuál es la emisora más bacana?
3: Tropicana, la más bacana, bacanísima. 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
1: Este doble popular en el primer día del mes de agosto es con Tropicana, la más bacana, bacanísima. Por un lado llegan los Tigres del Norte y por el otro lado estará nuestra artista de la casa Tropicana, Lady Juliana, al lado de mi compadre Freddy Hernández, haciendo la canción Quieres Ser Mi Amante. Ese es el doble popular.

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0: en Tropicana son las...
1: Esta es la hora en Tropicana, la más bacana, son las 4 de la tarde con 25 minutos.
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1: Les traemos al conjunto del amor todas las canciones, bueno, digamos que la gran mayoría de canciones que tiene el conjunto Chanel son dedicables, son de amor. Por eso se llama, o le dicen, el conjunto del amor. Como esa canción que se titula Amor de Primavera, es el conjunto Chanel sonando en Tropicana.

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1: Bueno, muy bien, están escuchando a Tropicana, la mapa que era bacanísima. Buenas tardes a nuestros oyentes, Tropicana. Hora de subirle todo el volumen. Súbele todo el volumen.
5: Alex, aquí escuchándolos desde muy temprano. No me había comunicado porque estoy súper ocupada, pero ya me estoy desocupando, don Alex. Y por supuesto con mi Tropicana. 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Donde Nur. Mañana domingo, en el Rincón de las Américas, don Alex, estoy aquí ya todo sazonado, preparando, caramba, todo listo para mañana.
1: Sí, señora.
5: 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Los esperamos.
1: Ahí nos vemos.
5: Fiel sintonía,
1: sí, señora.
5: Leal.
1: Hay que subirle el volumen, doña Nur, súbele el volumen. Hola, Tropicana,
6: bueno, la más bacana. Reportando sintonía, sí, Tropicana, la más bacana, bacanísima. Contento, don Alex, porque coronamos el parisigue toda la semana, pues alguna millocito le manda uno, una lagrimita, mi Dios, la bendición, vea. Estoy cansado toda la semana, donales, vea.
1: Claro.
6: Acá está la casita que se mueve, hay como maquinaria.
1: Ah, sí, estoy
6: haciendo
1: viendo.
6: Trabajito ahí, donales, vea, le mando.
1: Nos han enviado video desde la vía, desde el alto de la línea. Hay parisiga ahí en Cajamarca, no se olviden, señores conductores, lo que dicen las autoridades es que se demore entre unos 30 o 40 minutos más o menos el parisiga. Ahí nos dice el conductor, acabo de pasar el parisiga, gracias a Dios, sí, señor.
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1: Las calles, una voz tropicana, es la voz de Ana María Borquesanita. ¿Cuál es la emisora más bacana?
8: La emisora más bacana se llama Tropicana, la más bacana, bacanísima. 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
1: 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A las 4 de la tarde, 40 minutos. ¿Sabe qué nos está respirando en la nuca? La Navidad. Ya nos está respirando en la nuca.

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1: Están escuchando Tropicana, la bomba carbacarísima. Ahora son las 4:45 PM y aquí vamos en la programación de Tropicana, la bomba cana, en una presentación de Pollo Colombiano. 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
1: Una canción presentada por Panty Jeans que te da mucho más. 4:46 PM con a ritmo de vallenato. La canción se llama Me tiraste al mar. Es de los Diablitos del Vallenato.

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2: Vamos cerrando información con actividad que tenemos en las calles. Ana María Borges, Anita, ¿cuál es la emisora más bacana?
3: Tropicana, la más bacana, bacanísima. 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
2: Bueno, con las recomendaciones importantes que tenemos desde las calles, justamente para conocer la situación que se está presentando ahí en Mercacentro. Son las 4 de la tarde, 52 minutos. Rematamos, complementamos la información de lo que está pasando ahí en Mercacentro. Es una voz tropicana, la más bacana, que se encuentra en ese punto de la ciudad. 4 de la tarde con 52 minutos, la móvil tropicana, la más bacana.
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2: Oye, bueno, cerramos información. Bueno, Anita, entonces ya estamos preparados con la emisora más bacana.
3: Tropicana, la más bacana, bacanísima, Alex, precisamente. 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
3: Gracias, Luis Rodrigo, por estar con Tropicana, la más bacana. 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
2: Una canción presentada por el universo de la moda, Johnny Rivera. Esta canción me la han programado ahí desde el barrio Hipódromo. Un abrazo a mis muchachos del barrio Hipódromo que están reunidos. Ahí los estoy viendo en la foto que nos enviaron. Están haciendo como asadito, ¿no? Creo que sí. Y escuchando Tropicana, la más bacana, bacanísima.

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1: Esta es la hora en Tropicana, la más bacana. Son las 5 de la tarde con 5 minutos. 5 de la tarde, 5 en Tropicana.
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0: bueno estar escuchando Tropicana, la más bacana, bacanísima. 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

0: Bueno, está sonando Diomedes Díaz en Tropicana, la más bacana, bacanísima, fin de semana. Al mejor estilo de Tropicana, la más bacana, Doña Nelsi, Doña Nelsi, Doña Nelsi. Ahí está escuchando Tropicana, la más bacana, bacanísima. Hola, Doña Nelsi.
1: Muy buenas tardes, don Ale, muy buena música, buena música.
0: Está pero entonada, Doña Nelsi. Ahí escuchando Tropicana, la más bacana, bacanísima. 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

uno de nuestros artistas de la Casa Tropicana, Sebastián Campos, dijo, bueno, voy a hacerle un homenaje a Cornelio Reina. Una canción de esos clasicotes, ahora con un sonido nuevo. La canción la hizo muy popular Cornelio Reina. Y se llama Mándale una carta. La gente la completa. Mándale una carta a tu marido. Sebastián Campos, sonando Tropicana, la mapa cara bacanísima.

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1: Y este doble popular en Tropicana, la Bacana Bacanísima, llega con Hernán Gómez, artista de la Casa Tropicana. Ya viene Luis Alberto Posada, este doble popular allá en el sector de las hermosas, escuchando Tropicana. Buenas tardes.

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Bueno, aquí estamos en la programación de Tropicana, la mapa que era bacanísima. Son las 5 de la tarde, 48 minutos, 5:48. Una tremenda canción de Hansel Camacho, actor y cantante. Aunque muchos dicen que era más actor que cantante, nos dejó unas muy buenas canciones como esta que se llama Verdades.

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